Padre, mire, y he aquí una nube blanca, y sobre la nube uno sentado, semejante al Hijo del Hombre, que tenía en la cabeza una corona de oro y en la mano una hoz aguda. Y del templo salió otro ángel, clamando a gran voz al que estaba sentado sobre la nube: mete tu hoz y siega, porque la hora de segar ha llegado, pues la mies de la tierra está madura. Y el que estaba sentado sobre la nube metió su hoz en la tierra, y la tierra fue segada. Salió otro ángel del templo que está en el cielo, teniendo también una hoz aguda. Y salió del altar otro ángel que tenía poder sobre el fuego, y llamó a gran voz al que tenía la hoz aguda, diciendo: mete tu hoz aguda y vendimia los racimos de la tierra, porque sus uvas están maduras. Y el ángel arrojó su hoz en la tierra y vendimió la viña de la tierra y echó las uvas en el gran lagar de la ira de Dios. Y fue pisado el lagar fuera de la ciudad, y del lagar salió sangre hasta los frenos de los caballos por 1600 estadios. Amado Dios, tú que vives y permaneces para siempre, a ti sea la honra, mi Rey amado. Gracias porque tú nos has ayudado, nos has fortalecido, y gracias porque siempre hay advertencia de parte tuya para nuestras vidas. Hoy te pedimos, mi Rey amado, que te glorifiques en gran manera. Hoy te pedimos que te manifiestes, Señor, porque para ti no hay nada imposible. Gracias, mi Rey celestial, porque tenemos todavía esa facultad, Padre, de poder dialogar contigo. Llénanos, Señor Jesús. Fortalécenos en gran manera, Padre, te lo pedimos. En el nombre poderoso tuyo, que nos llenes, que nos purifiques con tu santo poder. Gracias, mi Rey amado, porque cada día nos guardas, cada día nos fortaleces, Señor Jesús. Te alabamos y te honramos, Padre, y te pedimos que cada día seas tú guardándonos, seas tú fortaleciéndonos, Señor. En tus manos estamos, cubre nuestras vidas y ayúdanos a seguir siempre, Padre, buscando tu santo rostro. En el nombre poderoso tuyo, amén y amén. Así, mis amados, ha llegado el momento de escuchar sus comunicaciones, ya sea al 2772-7276, al 9945-1404. Yo quiero escucharle a usted en esta hermosa hora de la tarde. Recuerde que estamos hasta las 10 de la noche. Son 4 horas continuas donde cada uno de ustedes escriben, donde cada uno de ustedes llaman a la radio, y juntos vamos a hacer una programación bonita. Vamos a ver cómo está el público el día de hoy. ¿Están prosperados? ¿Están felices? ¿Están en victoria? ¿O cómo están? ¿Están tristes? No lo creo, ¿verdad? ¿O sí? Hay posibilidades. Vamos a ver, quiero escuchar comunicaciones de mis hermanos que están muy pendientes de la 107.1. Vamos a ver en dónde nos está sintonizando usted, en qué parte de nuestra amada Honduras. También me gustaría escucharle a usted que dice: hermana, le estoy escuchando en España, en Estados Unidos, en México. Qué bonito cuando hay reportes de otro lado, porque sabemos que la radio no solamente es a nivel nacional, sino a nivel internacional, y qué bonito que las personas deciden dónde ellos van. También ahí va Radio Getsemaní. Vamos a ver si una princesa del Señor dice presente en este momento. Un siervo del Señor, una sierva del Señor dice: aquí estoy en sintonía de Dobles con Sabor y Alegría. Recuerde, este programa, pues su regla es 2 temas por cada uno de los salmistas, de los temas más de júbilo, para poder bendecirle. Pero bien, mientras usted se decide a llamar, mientras usted decide escribir, pues también vamos a ir disfrutando del primer doble de esos temas, de lo más nuevecito que Radio Getsemaní tiene para bendecirle. Va a sonar Jesús Viene Ya y Calles de Oro. Así, de esta manera, damos apertura a su programa Dobles con Sabor y Alegría. Gócese en esta preciosa hora de la tarde.

0: fe en él, así lo decía David Paulino en ese bonito tema. Y el otro tema era Ya Llegó versión merengue. Qué bendición poder saludarle a cada uno de mis hermanos en esta preciosa hora de la tarde. Y es que así avanzamos de esta manera siguiendo todo este programa. Le invitamos a que usted lo escuche todo el programa. Siempre recuerde usted, pues usted que gusta escuchar su doble, llámenos con tiempo, con anticipación, para poder bendecirle en esta preciosa hora, y así de esa manera puede usted gozarse en el nombre del Señor. Escuchamos esa nota de audio.
1: Espero que esté bien. Me puede complacer con una alabanza de César Guzmán, Cielos Abiertos. La estoy escuchando aquí en Nueva York, que llegando del trabajito y cenando con la radio, hermana. Bendiciones. Y ahí disculpe que la molesto, que la hayamos seguido. Es que sí me gusta la programación. Y me gusta llamar y escuchar.

0: Amén, y la fiesta sigue buena, claro que sí, porque Radio Getsemaní le sigue presentando a usted al 2x1. Saludos y bendición de mi hermana Jamie Almendares en Lepaterique, Francisco Morazán. Que el Señor le bendiga. Estábamos escuchando el doble de Alex Zurdo, Vamos a Celebrar, y el otro tema, Todo Te Lo Doy. Siga marcando la línea telefónica 27-72-72-76-99-45-1404.
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Marcan ya las 6:55 PM, ya prácticamente terminando nuestra primera hora de programación. Recuerde que aún nos hacen falta 3 horas. Estamos hasta las 10 de la noche para poder seguir llevándole bendición a cada uno de mis hermanos. Reiteramos felicitaciones en esta preciosa hora de la tarde y noche. Felicitaciones para el hermano Ernesto Ochoa en la Laguna Zona Helada. Muchas felicidades ahí celebrando junto a su familia, junto a su esposa, mi hermana Santa Sosa, junto a sus hijos, mi hermana Yulisa, también junto a los pequeños, a los nietos de mi hermano Ernesto, ¿verdad? Junto a Byron. Ahí están celebrando el cumpleaños de mi hermano Ernesto Ochoa en la Laguna Zona Helada. Muchas felicidades, que el Divino Redentor les bendiga y le guarde siempre, que coma mucho pastel, ¿verdad? Porque aún siguen celebrando, que Dios le bendiga grande y poderosamente mi hermano Ernesto. También ahí cerquita, cerquitita, ¿verdad? Por eso les decía, hoy hay mucho pastel en la Laguna Zona Helada. Y es que hoy también está de plácemes mi hermano Salustrio Euseda. Muchas felicidades, mi hermano Salustrio, de parte de todo el staff de Radio Getsemaní. Estamos deseando mil felicidades, que el Divino Redentor le bendiga, le guarde siempre. También a ese hermoso saludo se une su querida esposa, la hermana Lilian Hernández, y que esté pasando un bonito cumpleaños en el nombre de nuestro Padre Celestial. Felicidades también a usted que hoy cumpleaños, que quizás su familiar no lo pudo felicitar, pero usted dice gracias. Gracias porque Dios me ha permitido llegar a un año más de vida. Entonces, Radio Getsemaní le desea mil felicidades, aunque no tenga un nombre acá, ¿verdad? Pero usted está cumpliendo años. Que el Señor le bendiga y le guarde siempre.

0: Así escuchamos este doble de Gustavo Lima con la Biblia en mis manos y amor y fe. Vamos por acá escuchando más de las notas.
1: Bendiciones, bendiciones, hermana Kaylee Vázquez, complázcame un doble de Agustín Amador. Por amor y otra alabanza ahí, no, esta llama. Una alabanza de júbilo ahí, bendiciones. Hoy no, una de Melky Flores. Juego y envíame a mí, bendiciones.
0: Excelente, optamos por el primer doble, ¿verdad? Por Agustín Amador. Ya vamos a ver por acá qué temas buscamos. Vamos a ver por acá. Sería Dios si existe. Y ese otro tema de Agustín Amador, Abrigo del Altísimo. Y vamos a complacer con ese doble. También por acá nos dice, Dios le bendiga, hermana. Quiero que me complazca con el doble de Agustín Amador. Ajá, por acá nos piden diferentes, ¿verdad? Saludos y bendiciones, mi hermana Lisette Santos de la Ciudad de La Paz. Que el Señor le bendiga y le guarde siempre. Tengo saludos también para el hermano Carlos, el hermano Yuri González. Hermano Yuri González está felicitando a su hijo Carlos Eduardo González por estar de cumpleaños el día de hoy. Hasta el Capulín Cedros le desea un bonito cumpleaños. Al saludo se une también su querida madre, la hermana Alicia, y también su hija Montserrat le desea un feliz cumpleaños a Carlos Eduardo González por estar celebrando un año más de vida.

0: Así estábamos escuchando ese doble de Usín Amador. Gracias a cada uno de mis hermanos que siguen en la sintonía de la 107.1. Gracias a cada comunicación de mis hermanos. Dios me le bendiga.
1: Hermana Kenia, que Dios me la bendiga, me la guarde, me la proteja y me la libere de todos los males. Que nuestro Padre glorioso derrame bendiciones sobre usted, su familia y los hermanos que trabajan en la radio. Habla Félix Cantelis y Vilchis, saludos para el hermano Francisco, la hermana Kenia, la hermana Carmelín. Y para usted, hermana, y su familia, porque Dios es poder, gracias al Padre, al Hijo y al Espíritu Santo, que les da la fuerza, la salud, la sabiduría para salir adelante con el programa que tienen ustedes en la radio, tanto en la noche como en el día, y que sean bendecidos en el nombre glorioso de nuestro Jesucristo, el Espíritu Santo. Buenas noches, hermana, que Dios me la bendiga.
0: Excelente, mi hermano, gracias por su comunicación. Bien, ya se nos fue la comunicación hace mucho tiempo que no se comunicaba mi hermano. Pues siempre le recordamos con mi hermano Francisco Caballero y ahorita pues ya tomamos nota de su nombre, mi hermano Félix Cantalicio Vilche, ¿verdad? En la sintonía de la radio, gracias mi hermano por sus palabras de ánimo, gracias por estar siempre pendiente de nuestras vidas y yo sé que sus oraciones siempre también están muy presentes para nosotros. Que el Señor le bendiga, que el Señor le guarde abundantemente a usted y a toda su familia. Gracias también a la sintonía de mi hermana María Antonia Mejía en Piedras de Moler, La Paz, que el Señor le bendiga y le guarde siempre. Por acá tengo más mensajes. Vamos a escuchar esa nota de audio, vamos por acá.
2: Mi estimada hermana, Dios me le bendiga. Aquí ya estoy escuchándolo todo y quiero que me complazca con el doble del hermano Rubén Zelaya, los más alegres, hermana, bendiciones.

0: Marcan ya las 7 de la noche con 50 minutos, solamente nos separan 10 minutos de las 8 de la noche. Gracias a todos mis hermanos que siguen comunicándose con Radio Getsemaní. Vamos a darle lectura a ese mensaje. Bendiciones, hermana, complázcame con un doble del que canta Qué lindo es nuestro rey y otra. Soy Dori Donaire, Rancho Grande, Esquías. Ya escuchábamos ese tema, mi hermana, ya disfrutábamos de él más temprano. También por acá sigue esa siguiente nota de audio.
1: Y me la vendí, hermana Kaylee. ¿Cómo estás? Te quiero que me ponga un doble de Wilman. Creo que no lo he puesto, yo lo he tenido puesto en la radio, pero quiero que me ponga la receta y sabes una cosa. Dios me la bendiga, hermana Kaylee. Bendiciones.
0: Excelente, mi amada. Gracias por estar en la sintonía de Radio Getsemaní. Mi hermana María Luisa Redondo nos solicita un doble de Wilman Camposeco. ¿Sabes una cosa? ¿Y cuál la receta? Vamos a ver.
1: Quiero que me ponga la receta y sabes una cosa.
0: Ah, excelente.
1: Dios me la bendiga, hermana Kaylee. Bendiciones.

0: Y de esta manera disfrutamos del doble de Whitman Camposeco, la receta. Y sabes una cosa,
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0: Dios le bendiga, hermana Kaylee, quiero que me complazca con un doble de Noé Campos, Yo Tengo Un Rey y La Lengua. Le escribe el hermano Elvin González desde el Guayabal San Pedro de Tutule, La Paz. Saludo a mi hermano, qué bueno pues que vuelve a traer nuevamente, ¿verdad? Ya días. No escuchábamos dobles de Noé Campos, solo que hay un tema que sí no está, mi hermano, pero por acá le agregué A Quién Iremos de ellos mismos, La Lengua sí está. Con mucho gusto yo le complazco. Dios le bendiga, complázcame con un doble de Aarón Guillén, Yo Viviré y Los Coros. Le escribe o le saluda Noé Donaire desde la cooperativa Comayagua. Gracias, mis hermanos, por estar en la sintonía de Radio Getsemaní. Cuando ya se marcan las 8 de la noche con 9 minutos, ya avanzamos en nuestra tercera hora de programación y escuchamos a Noé Campos, La Lengua.

0: estamos complaciendo con cada uno de los dobles solicitados. Dios bendiga grandemente a todos mis hermanos que están en la sintonía de Radio Getsemaní. Tenemos más mensajes. Bendiciones, hermana Kaylee. Le estoy escuchando. Quiero un doble de César Guzmán. Me estoy gozando con este programa. Atentamente, Omar Calderón, de Buen Pastor Lajas. Nos cambia de doble, mi hermano, porque César Guzmán fue de los primeros que sonó. Para poderle complacer, pues nos cambia de doble y con mucho gusto le estaremos complaciendo. Cuando ya se marcan las 8 de la noche con 26 minutos, 8 de la noche con 26 minutos, vamos a seguir avanzando con más y escuchamos a Lily Goodman, Música por Dentro.
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0: responder.
1: Bueno, de ver este público tan contento y animado, queremos variar un poco nuestro ritmo de música. Palmea.

Y así escuchamos este bonito doble de los milagros de Cristo con mucha alegría y gozo, y el amor triunfará cuando solamente nos separan 19 minutos de las 9 de la noche. Gracias, mis hermanos que siguen en la sintonía. Dios le bendiga, hermana. Soy Leticia. Me puede complacer con un doble de pasión por las almas, salvando al amigo y se fue la iglesia. Soy del Chilar, Comayagua. Gracias y feliz noche, mi hermana. Saludos a mis hermanos que siempre están reportando sintonía. Pues de igual manera, ¿verdad? Siempre sigamos adelante. Como se lo decimos, siempre buscando al Señor. No es que Dios sea perdido, amados, no, pero es como una frase que ya tenemos, ¿verdad? Cuando hablamos de una búsqueda, pues seguir en constante comunión con el Señor. Estamos viviendo momentos difíciles donde no sabemos cuándo será nuestro último día. Hoy estamos, sí. De un momento a otro podemos ser noticia, ya sea que venga una muerte natural de parte de Dios. Tantas cosas que están sucediendo. Usted pues no ignora nada, no ignora nada de lo que pasa en nuestro país. Por ahí hubiera una publicación que decía, Honduras duele. Claro, duele. ¿Por qué? Porque el ser humano se ha alejado tanto de Dios. El ser humano cada día, en vez de ir mejorando, como que va empeorando. El ser humano busca el mal. Si alguien le hace el daño, pues busca venganza, porque hay una sed de venganza. ¿Sabe por qué? Porque ya son como los últimos tiempos que le quedan a don Satanás. Por lo tanto, tiene que haber todo lo que está pasando. Esto a nosotros, como hijos de Dios, más que todo, creo que sí nos llama la atención, en el sentido de que está a las puertas. ¿Cuándo será? No lo sabemos. ¿Cómo? No lo sabemos. Pero sí sabemos que Él volverá. Por lo tanto, están pasando tantas circunstancias negativas, tantas circunstancias complicadas. Y yo lo único que le puedo decir en esta noche a usted que esté escuchando la radio, porque sé que no solamente gente cristiana está escuchando la radio. Yo sé que también hay gente que no es cristiana, que están escuchando Radio Getsemaní, y hoy pues decirles, acérquese a Dios, porque usted no sabe cuándo será su último día. O sea, vivimos en unos tiempos tan complicados que salimos, usted sale de su hogar y usted no sabe si cuando regresa va a regresar en un ataúd. Es la realidad, tema que no nos gusta tocar, de la muerte, pero existe, es real al 100%, claro que sí, la muerte existe. Estamos viendo tantas situaciones dolorosas en nuestro país, y que el Señor nos ampare es lo único que podemos decir, que el Señor nos cubra con su santa misericordia. Y por eso es muy importante, a usted que aún no se ha acercado, a usted que aún no ha hecho un pacto con el Señor, yo le invito, entregue su vida al Señor. Sabe si Dios toca su corazón, si dentro de usted hay algo, una voz que le dice, tienes que buscar del Señor, acércate a la presencia de Él. Es porque el Señor le está llamando. Mañana quizás puede ser demasiado tarde. Es triste y doloroso escuchar una frase cuando la gente dice, murió fulano, que en paz descanse y que Dios lo reciba en su santa gloria. Pero no es de decir, amados, esto sucede si usted se fue con el Señor, y si no, con mucho dolor en nuestra alma. Las cosas no son así. Y aunque se escuche pesado y doloroso, no es como decir que Dios lo recibe en su santa gloria. Si hizo bien, así será. Y si no hizo bien, ya sabe a dónde va. Es por ello que no debemos de desconocer. Realmente hoy recordábamos que cada uno de nosotros tiene libre albedrío. Y cada uno de nosotros es responsable, nosotros somos responsables de nuestros actos. Yo no sé cuál sea la situación que usted vive, pero acérquese a la presencia del Señor. Hoy podemos estar tranquilos y serenos haciendo muchos planes, pero mañana podemos ser la noticia, el boom. Y fulano no era que estaba vivo, fulano no era que estaba ayer platicando con él o con ella, y cómo murió, qué le pasó. Esto es realidad. Entonces,
¿Quiere usted un día gozar de la plenitud de la presencia del Espíritu Santo? No dude en darle entrada al Espíritu Santo. ¿Quiere usted que allá cuando se pase lista le digan bienvenido? Acéptelo en su corazón. ¿Qué está esperando a estas alturas? Mi pregunta es, ¿qué está esperando? Ya le dio demasiado tiempo al mundo. Ya dedicó muchos días al mundo. Vuélvase al Señor. ¿Qué le está esperando con los brazos abiertos usted? Usted que un día predicó por tiempos, por años, habló de la salvación, del arrepentimiento y que mucha gente se convirtió al Señor, pero hoy por hoy, usted es el que está en el mundo. ¿Qué está esperando para decirle al Señor, aquí está mi corazón, quiero salvarme? Porque una vez, y como le digo, aunque duela, una vez que la persona muere, no hay vuelta atrás. No serán los rezos, no serán las tantas oraciones que haga alguien. Porque tiene que quedarle claro que cuando uno muere es como una tabla. Usted esta tabla la puede golpear, incluso me puedo sacar sangre. Y esta tabla usted no la va a hacer reaccionar para hacerle más claro. Así como lo escucha, una vez que se muere, hasta ahí nomás llegó todo. Porque a veces creemos que cuando estamos velando a nuestro familiar en la sala y oramos, ay, me va a escuchar, mucha gente se derrite pidiéndole perdón encima del ataúd. Jamás, jamás lo va a escuchar, ya no. No hay otra oportunidad. La oportunidad es ahorita que estamos con vida, con nuestros cinco sentidos. ¿A qué sigue esperando usted a cómo vamos en los tiempos, amados? Tiempos complicados, si no es de una manera, es de otra. Me gustaría decirle que vienen mejores cosas. Claro, mejores cosas en el sentido de que Cristo ya viene, pero en lo natural vienen cosas horrendas. O sea, cosas tremendas que van a venir a nuestra vida. Vemos cómo está, por ejemplo, estas calores. Esto no es normal. Vemos cómo está la canasta básica. Vemos que cada lunes ahí está la información que se le sube tanto, le empiras a tal cosa. ¿Qué estamos pensando a estas alturas? ¿A qué seguimos atenidos? ¿Qué estamos esperando? Yo le hago esa invitación. Usted que ya está dentro de los caminos del Señor, reafírmese. Y le digo reafírmese porque a veces hay errores, hay situaciones que no están agradando a Dios. Y usted que no ha buscado al Señor, búsquele antes de que sea demasiado tarde. Porque le vuelvo a recordar, y aunque se escuche pesado, pero una vez que morimos, si no fuimos listos para el cielo y si nos fuimos mal, pues vamos para el infierno. Hay libre albedrío, decisión de cada uno de nosotros. Hoy por hoy hay muchas familias en llanto, en luto, en dolor. Pero esto, no crea usted que ahí nomás termina. Estos solo son los ayes, los comienzos de dolor. Cosas peores se desatarán en el país. Y esto no es para asustarlo, para nada. Vayamos viendo los tiempos. Solo vayamos viendo los tiempos y meditemos en cada día que va pasando, a qué nos estamos acercando. ¿Cuál es el mensaje que Dios le está dando a la iglesia? ¿Cuál es el mensaje que Dios le está, nos habla de mil maneras y el humano no quiere entender? Deje la vida negativa, la vida pecaminosa en cualquier sentido, vuélvase al Señor. Para que usted tenga ese oportuno socorro y que su nombre se encuentre inscrito en el libro de la vida. Que su nombre se encuentre inscrito en el libro de la vida. Dios que nos ayude. Mueren tantas personas al día en nuestro país y quizás de esas tantas personas que mueren, la mínima cantidad es la que se va con Cristo. Y la mayoría se está perdiendo. ¿Por qué? Porque
Siempre pensamos en el mañana, en nuestros proyectos, en qué tengo que hacer mañana, en que mi agenda ya está lista para el otro mes. Pero lastimosamente no estamos pensando en que si muero hoy en la noche, ¿cómo estoy? Y si viene la muerte a tocarme. Si la muerte toca mi puerta, ¿cómo estoy? Entonces, reflexión. ¿Se quiere salvar? Busque al Señor antes de que sea demasiado tarde. La vida del ser humano hoy, mala la comparación que he hecho, pero hoy está valiendo más la vida de un animal, perdón que lo diga, pero es la realidad. Hoy se conserva más la vida de un animal que la vida de una persona. Quizás alguien puede pasar muchos años en la cárcel porque mató un animal, pero porque mató a otra persona, práctico sale. Es la realidad. Por eso acerquémonos al Señor, mis amados, apartémonos del mal y que Dios tenga misericordia de nuestra amada Honduras. Es lo único que podemos decir. Que Dios tenga misericordia. Y los que ya estamos en el camino, pues es tiempo de levantarnos a guerrear en el espíritu por esas almas perdidas, por esas almas que el enemigo ya tiene como etiquetadas y dice son mías. Pero si nosotros nos ponemos de acuerdo, Dios también, Dios va a pelear por esas almas y le dice no te pertenecen, me pertenecen a mí. Pero este es un trabajo en equipo, que nos levantemos como iglesia, como pueblo de Cristo, a guerrear por aquellos necesitados.

0: Se marcan las 9:07 p.m. Tengo saludos para mi hermano Aldo Jeremías Mejía en la Crucita Santa María de la Paz. Y también escuchamos esta nota.
1: Dios le bendiga, hermana. Soy Virginia Chávez, que es Barrio La Granja. Quisiera escuchar un doble de Sergio Breni. De un momento a otro.

Celio Brenis, tema Señor de Señores, y el otro tema Sin Esperanza. Saludos y bendiciones para la hermana Wendy Jiménez, que está en sintonía de Radio Getsemaní en Horcones, San Juan, La Paz. Gracias por estar.

Buenas noches, hermana, que el Señor me la bendiga. Estoy en sintonía del programa Dobles con Sabor y Alegría. Quiero el doble del hermano Tulio Raudales, las vírgenes, y agradecido atentamente la hermana Marilú Osorio de Tepanguare, La Paz.

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0: Nos separan 9 minutos de las 10 de la noche. A Dios damos gracias por todas sus bendiciones. Agradecerle pues siempre, siempre a nuestro Padre Celestial por la bella oportunidad que nos ha regalado compartir con usted su programa Dobles con Sabor y Alegría. Cada día, amados, continuemos tomado de la mano del que vive y permanece para siempre. Como lo decía este tema, pues, Él está a las puertas. Claro que sí, no sabemos cuándo será su venida, pero su responsabilidad y la mía es estar vigilando, es estar siempre alerta, como su palabra nos recuerda, orando para no entrar en tentación, ¿verdad? Entonces, siempre estemos vigilando, esperándole a Él cuándo irá a ser ese día, solamente el Padre lo sabe. Así de que cerramos este espacio bonito con una oración, como siempre lo solemos hacer. Entonces, usted que está en casa puede unirse, claro que sí. Unámonos a decirle gracias a nuestro poderoso Señor Jesucristo. Gracias, Padre, por todas tus bendiciones. Tú que vives y permaneces para siempre, mi Rey amado, gracias te damos en esta preciosa hora. Gracias, Señor, por la oportunidad de la vida. Gracias por el perdón de pecados y la fortaleza que tú nos regalas. Gracias, mi Señor amado, porque en ti cada día podemos confiar. Tú eres nuestra fortaleza y tú eres nuestra ayuda, Padre. Gracias por habernos permitido este sábado 23 de mayo poder llevar, Señor, palabra, poder llevar siempre bendición a cada hogar, eterno Dios. Te alabamos y te honramos, Señor Jesús, cada día. Te decimos gracias por ese amor bendito que tú tienes para con nuestras vidas. Gracias, Padre, porque solamente en ti nosotros podemos descansar. Mira aquellos hermanos que están unidos en oración también, Señor. Te pedimos que tú te glorifiques en gran manera. Te pedimos, Señor amado, que seas tú manifestándote, Señor, en cada necesidad que haya, Padre, no importando cuál sean las circunstancias, Espíritu Santo de Dios, creemos en que tú haces cosas sobrenaturales, eterno Dios. Alabado y bendito es tu nombre. Te alabamos y te honramos, Señor Jesús, y cada día te pedimos esa cobertura de lo alto. Guarda, Señor, nuestras vidas, Padre. Vamos a descansar y durante la noche pedimos esa cobertura, Padre. Pedimos que tu santo poder se manifieste en nuestra vida. Mira allá donde está una persona en cama, Señor, donde hay un hombre o una mujer postrados pidiendo por salud, Señor. Declaramos, eterno Dios, que tú extiendes su mano de poder, Padre, y tú sana, tú restauras, Señor, ahí donde está una persona creyendo en esa hora de la noche, Señor, y que está colocando su mano en la parte afectada, Padre, por el poder de la palabra. Hoy declaramos que se desarraiga toda enfermedad, todo dolor, Señor amado, y esos sus cuerpos son libres en el nombre poderoso tuyo. Por el poder de tu palabra, Señor, hay sanidad, hay restauración en tu presencia, Padre. Hoy sana, hoy libera, Señor, aquel hombre, aquella mujer, Padre, que está creyendo que la distancia, Padre, está confiando en que un milagro nuevo está resurgiendo, Padre, en que algo está aconteciendo en su vida, en que tú estás tocando, Padre. Ahí está llegando, Señor amado, esa luz, Padre, que sana, que restaura, que libera, Padre, en el nombre poderoso tuyo. Hay sanidad, hay restauración, Padre, ahí donde hay un corazón dañado, Padre, ahí donde hay una enfermedad que el médico ha dicho, Señor, que no tiene cura, pero la última palabra la tienes tú, Señor amado, y hoy por el poder de tu palabra se desarraiga toda enfermedad, todo problema, Padre bendito, porque sabiendo que para ti no hay nada imposible, eres el Dios de lo posible, eres el Dios que te manifiestas en gran manera, Padre, y hoy pedimos, Espíritu Santo, que se abran los cielos a favor de tu pueblo, que se abran los cielos a favor de aquel hombre, de aquella mujer necesitada, de aquel familiar, Padre, que hoy está creyendo que algo está aconteciendo en los cielos, Padre, porque tu palabra nos recuerda, eterno Dios, que cuando dos se ponen de acuerdo aquí en la tierra, Espíritu Santo, surgen cosas sobrenaturales es en el cielo, Padre. Hoy por el poder de tu palabra, declaramos palabra de sanidad, declaramos palabra de restauración. En el nombre poderoso tuyo, en el nombre poderoso tuyo hay sanidad, hay restauración, Espíritu Santo. Por el poder de tu palabra, amado Señor, ahora Espíritu Santo, estamos declarando, estamos creyendo, Señor, que tú sanas, estamos creyendo que tú estás ministrando, Padre, que algo está aconteciendo, mi Rey amado, en el nombre poderoso tuyo. Por el poder de tu palabra, Señor amado, hoy levantas, Padre, hoy levantas a aquel que está afligido, hoy levantas a aquel que se encuentra sin fuerza alguna, Padre eterno. Hoy, Señor amado, tú le ayudas a retomar, Padre, aquello que un día le habías entregado, en el nombre poderoso tuyo, Espíritu Santo. Gracias porque ahí estás sobrando. Gracias porque ahí estás ministrando, Padre. Hay algo sobrenatural que está cubriendo a tus hijos. Hay algo sobrenatural que desciende sobre esos cuerpos, Padre. Y hoy son libres. Hoy son libres por la sangre poderosa tuya. La sangre poderosa tuya tiene poder. Y yo lo estoy creyendo, Padre, que a la distancia algo está pasando, Señor amado. Ahí estás liberando, Señor. Ahí estás sanando. Gracias, Espíritu Santo. Gracias porque tú lo haces. Gracias porque tú estás levantando un hombre. Tú estás levantando una mujer, Espíritu Santo de Dios. La honra y la gloria es para ti. Gracias por esos milagros sobrenaturales que están aconteciendo, mi Rey eterno. Te alabamos y te adoramos, Señor Jesús. Gracias, Padre. Gracias, Hijo. Y gracias, Espíritu Santo. La honra y la gloria es para ti, Señor. Gracias por todo, amado Rey. Estamos en tus manos, amado Dios. Gracias, mi Rey bendito. Gracias por visitarnos. Gracias por recordarnos que hay un respaldo sobrenatural. Que no vamos a tener miedo de malas noticias, Señor amado. Que el temor no se apoderará de nosotros, Señor amado. Que aunque pasasen, Señor amado, pasásemos desiertos, ahí estarás tú llevándonos de nuestra mano, Padre. Aun cuando nos toque caminar en valle de sombra y de muerte, Padre, no temeremos mal alguno, Señor, porque tú estarás vigente, cuidando y protegiendo, Señor amado, nuestras vidas, porque te pertenecemos en alma, cuerpo y espíritu, y ninguna arma forjada prosperará en contra de nosotros, aunque se levanten, Padre, en contra de nosotros, aunque hayan guerras en lo secreto, aunque el enemigo esté planeando nuestra caída, Padre, tú planeas nuestra victoria, Espíritu Santo. Tú ya has vencido al mundo, Padre, y esa es la promesa que hay, Padre, que no vamos a temer, que estamos seguros en tus manos, porque tú vives y permaneces para siempre, mi Rey bendito. Te alabamos y te adoramos, Señor Jesús. En tus manos estamos, amado Rey. Gracias, Espíritu Santo de Dios. Gracias por amarnos. Gracias, Padre, Hijo y Espíritu Santo. En tus manos estamos, Señor Jesús. Gracias, amado Rey. Gracias por amarnos tanto, Espíritu Santo. En el nombre poderoso tuyo, amén y amén. Buenas noches a todos. Si el Señor así lo permite, pues mañana a partir de las 5 de la mañana, su programa Domingo de Gozo, Domingo de Bendición, si el Señor nos regala otra oportunidad.
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3: 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Y así nos despedimos esperando que nuestro amado Dios le bendiga, cuide, proteja y provea lo necesario para su vida. Amén.

Bendiciones, bendiciones para todos nuestros hermanos, para todos nuestros amigos. Ya tenemos las 5 con 13 minutos aquí en su programa. Domingo de gozo, domingo de bendición. Comparto con usted la lectura de la palabra, la cual encontramos en el libro de Juan, en el capítulo 14. En el nombre del Padre, del Hijo y del Espíritu Santo, su letra dice así. Yo soy la vid verdadera, dice Jesús, y mi Padre es el labrador. Todo pámpano que en mí no lleva fruto lo quitará, y todo lo aquel que lleva fruto lo limpiará para que lleve más fruto. Ya vosotros estáis limpios por la palabra que os he hablado. Permaneced en mí y yo permaneceré en vosotros. Como el pámpano no puede llevar fruto por sí mismo si no permanece en la vid, así tampoco vosotros si no permanecéis en mí. Yo soy la vid, vosotros los pámpanos. El que permanece en mí y yo en él, ese lleva mucho fruto, porque separado de mí nada podéis hacer. El que en mí no permanece será echado fuera como pámpano, y se secará y lo recogerán y lo echarán en el fuego y arderá. Si permanecéis en mí, mis palabras permanecen en vosotros, pedid todo lo que queréis y os será hecho. En todo esto os glorificado a mi Padre, que llevéis mucho fruto y seáis así mis discípulos. Como el Padre me ha amado, así también yo os he amado. Permaneced en mi amor. Y si guardáis mis mandamientos, permanecéis en mi amor, así como yo he guardado los mandamientos de mi Padre y permanezco en su amor. Esta es la palabra. Guárdela y atesórala en su corazón. Practique la palabra, vívala.

Padre Celestial, gracias por este nuevo día que tú nos has permitido abrir nuestros ojos, levantarnos, incorporarnos, respirar, saber que estamos vivos. Gracias a tu amor, tu misericordia por cada uno de nosotros. Como siempre, Señor, pedimos que tú puedas bendecir la vida de todos los que hacemos posible Radio Gexemaní. A la gerencia, a cada guardián, hermano Néstor Manuel, su esposa, sus hijos, bendiciones a la familia. Así también bendiciones para María, su esposo, sus hijos. Guarda y bendice la familia del Señor. A cada coordinador, de donde quiera que se encuentre, bendíceles, Padre. Bendíceles poderosamente, espérales, guárdales. Cuida de cada uno de ellos, Señor. Cada patrocinador, cada ofrendante, Señor, bendice sus vidas, sus familias y todo lo que tienen, Señor. Prospera sus vidas, Señor. Guarda de sus vidas. Guarda de todo lo que son ellos, de todo lo que tienen, Padre Celestial. A toda aquella persona que ama este ministerio de radio, Señor, pido, Padre Celestial, que tú puedas bendecirle, que tú puedas prosperarle, que tú puedas bendecirlo poderosamente, dando esa unción rica sobre su vida, guiándole por el camino de la vida, ungiendo sus vidas, ayudando en sus caminos, con sus familias, con sus bienes, Padre. Bendice a todas las personas, Señor, que escuchan la radio, en especial a aquellos que aman este ministerio de radio. Bendice la programación de este día, bendice todo lo que vamos a hacer, a todos los que estarán disfrutando la programación de la Gexemaní. Pedimos tu bendición, Padre Celestial. De esta manera nos ponemos en tus manos para que tú nos tengas en tu ser. Permanece en nosotros, Padre, dándonos el espacio para permanecer en tu corazón, Señor. Amén. Te invito para que usted sea parte de la programación de la Gexemaní, comunicándose a la radio a través del 27-72-72-76 o hágalo a través del 99-45-14-04. Vamos a escuchar a César Guzmán. Gexemaní es mi radio.

0: Saludos y bendiciones para la semana. Seidy Castillo Sosa. Saludos hasta el Sinaí, a municipio de San Jerónimo. Que Dios les bendiga. Ya tenemos a las 5 con 28 minutos aquí en su programa. Domingo de gozo, domingo de bendición. Saludos, saludos y bendiciones para nuestro hermano Gregorio Munguía Ruiz. Hasta la Laguna Sonalá, municipio de San Jerónimo, deseando la bendición de nuestro Padre Celestial para nuestro hermano Gregorio Munguía.
1: Y vas a disfrutar.
0: También tengo saludos hasta el barrio Las Labranzas, en Guantillo, el Porvenir, Francisco Marazán. Saludos para nuestra hermana Amada Costa. Dios le bendiga, Dios le guarde. Bendiciones a toda su familia. Saluditos hasta Quebrada María, el municipio de San Luis. Saludos y bendiciones para nuestra hermana Estela Girón. Dios le bendiga, Dios le guarde. Y tengo también saludos para nuestra hermana Gertrudis López Flores, de la comunidad del Encanto, del municipio de Ojos de Agua. Bendiciones, bendiciones, hermana Gertrudis. Dios bendiga a la familia. Vamos a escuchar a Verónica Leal, en su nombre venceré, dice te canto.

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1: Bonita música para bendecir nuestra vida. Saludos para Edith Vanegas hasta La Laguna, Sonalá, municipio de San Jerónimo. Dios le bendiga, Dios le guarde siempre. Bendiciones, bendiciones también para nuestra hermana Rosa Escoto. Saludos hasta Agua Blanca, municipio de Esquía. Dios le bendiga, hermana Rosa. Dios bendiga a toda su familia. Saludos, saludos hasta Chahuitío, hasta municipio del Rosario, en este departamento de Comayagua. Tengo saludos para nuestra hermana Basilia Oseguera Rivera. Dios le bendiga, Dios le guarde a toda su familia. Bendiciones, bendiciones, hermana Basilia Oseguera, bendiciones. Y también saluditos, saluditos para nuestra hermana Cándida Vázquez, de la comunidad de Planes de la Mora, en este municipio y departamento de Comayagua. Dios le bendiga, hermana Cándida. Saluditos hasta Agua Caliente, al sector de Porvenir, Francisco Marazán. Saludos para mi hermana Luciana Álvarez Cantor, bendiciones. Que Dios bendiga su vida, Dios bendiga a todos los suyos. Vamos a escuchar a Oscar Ovidio, este canto bonito que se titula Ahí Quiero Ir. Usted sigue comunicando a través del 99-45-1404. Puede ser a través del 27-72-72-76.

0: Tenemos las 5:58 aquí en su programa Domingo de Gozo, Domingo de Bendición. Tengo saludos para nuestro hermano Olman Oney Martínez. Martínez López, hasta San José de la Mora, al municipio de Vallecillos, al departamento de Francisco Morazán. Saludos para nuestro hermano Olman Oney Martínez López, hasta San José de la Mora, Vallecillos, Francisco Morazán, que Dios le bendiga siempre.
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0: También tengo saludos hasta la Patería, con la comunidad de Vallecillo. Saludos para nuestro hermano Miguel Ángel Ramos Martínez. Bendiciones, hermano Miguel Ángel. Que Dios bendiga a su familia. Tacota es caído. Saludos para nuestro hermano Nabelí Vanegas. La bendición de mi Padre Celestial sea con usted, hermano Nabelí. Dios le bendiga siempre. También tengo saludos hasta San José de la Mora, en este municipio y departamento de Comayagua. Saludos para Lady Andara. Bendiciones. Y saluditos también para Celine Ariel Ramírez, hasta Huachipilín, Vallecillo, Francisco Morazán. Vamos a escuchar a Moraima. Sigue lo bueno, dice este canto.

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0: Saludos a toda la familia Rivera Castañeda, en la comunidad de Chahuitío, San Municipio de Rosario, deseando la bendición de nuestro Padre Celestial para cada uno de los que forman parte de la familia Rivera Castañeda. Bendiciones, bendiciones. Hasta Planeta de la Mora, en este municipio y departamento de Comayagua. Los saludos para mi hermana María Martínez. Dios le bendiga a toda su familia. Bendiciones, bendiciones. Un saludito también hasta allá, la Joya del Blanco, al municipio de Minas de Oro. Bendiciones, hermana Norma e Isabel Palma. Dios le bendiga, Dios le guarde siempre.
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0: Hasta Pina Betoso, el municipio de Ojos de Agua. Saludos para mi hermana Antonia Alvarado. Dios le bendiga. Y también tengo saludos para nuestro hermano Wilberto Hernández. Hasta la aldea Montecristo, en este municipio y departamento de Comayagua. Dios le bendiga, hermano Wilberto. Vamos a escuchar a Giovanni Ríos este canto que se titula Tengo un Dios que a todo lo puede. Buenas semanas, Norma e Isabel Palma. Dios le bendiga, Dios le guarde siempre.
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0: Hasta Pina Betoso, el municipio de Ojos de Agua. Saludos para mi hermana Antonia Alvarado. Dios le bendiga. Y también tengo saludos para nuestro hermano Wilberto Hernández.
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1: Saludos para nuestra hermana María Ángela Santos, siempre disfrutando la programación de la Getsemaní ahí en la comunidad de Horcones. Dios le bendiga, hermana María Ángela Santos. Saludos y bendiciones para todos en casa, su nieto, su hija Wendy Jiménez, a todos en casa. Dios le bendiga, Dios le guarde siempre. Ya está ese canto de Francisco Orantes, Mi Dios Proveerá. Para complacer a nuestra hermana María Ángela Santos, hasta Horcones, San Juan La Paz, Dios le bendiga. Y saludos también para mi hermana Armantina Carranza Flores, hasta la comunidad de Quebrada María, municipio de San Luis, en este departamento de Comayagua. Dios le bendiga, hermana Armantina, a toda su familia, bendición de bendición.
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1: Digo, saludos hasta la comunidad del Encanto y municipio de Ojos de Agua. Saludos para nuestra hermana Lorenza Alvarado. Bendiciones, hermana Lorenza. Que Dios esté siempre bendiciendo su vida.
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1: Cerro Bonito, municipio de San Jerónimo. Saludos para nuestra hermana Yadira Ramos. Dios bendiga a la familia, Dios bendiga su vida. También tengo saludos para mi hermano Dylan Velázquez, de la comunidad de Samaria, municipio de San Jerónimo. Bendiciones, bendiciones, hermano Dylan. Y vamos a escuchar este canto que nos solicitó nuestra hermana María Ángela Santos, Dios proveerá, de Francisco Orantes.

0: Avanzando en el tiempo, a las 7:35 aquí en su programa Domingo de Gozo, Domingo de Bendición. Saludos y bendiciones para nuestra hermana Teodolinda Hueso. Un saludo es hasta la comunidad de Rancho Grande del municipio de Esquía. Dios les bendiga. Aquí tenemos preparado ese canto de Vivir y Amar. Está complaciendo a nuestra hermana Teodolinda Hueso. Bendiciones para ella. Tengo también saludos para nuestra hermana Marjorie Vanega Donaire, a las aradas del municipio de San Jerónimo. Que Dios le bendiga, Dios le guarde. Hermana Marjorie, bendiciones. También saludos para nuestra hermana Paula Benítez, hasta Pinevetosa, municipio de Ojos de Agua. Que la bendición de nuestro Padre Celestial sea con usted siempre.
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0: Bendiciones, bendiciones para nuestra hermana Roxani Michelle García Aguilar, hasta la Nación del Norte. Bendiciones, hermana Roxani. Y también tengo saludos para nuestra hermana Río Xiomara Carranza, hasta Las Colmenas, del municipio de San Jerónimo. Municipio del Rosario, Colmenas del Rosario, Dios le bendiga. Vamos a escuchar este canto bonito, Vivir y Amar, se titula este canto.

0: La palabra de Dios dice:
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0: Que Pablo y Silas fueron encarcelados y ellos fueron llevados a la cárcel de más adentro. Y mientras algunos estaban lamentándose de su condición en aquella cárcel, dice que Pablo y Silas se pusieron de acuerdo y empezaron a adorar y empezaron a levantar cánticos espirituales a nuestro Dios. Y aquella alabanza que ellos levantaban empezó a ser escuchada en toda aquella cárcel, y los presos los oían. Pero dice la palabra de Dios que de repente los cimientos fueron removidos y aquella cárcel empezó a temblar y las puertas fueron abiertas. Porque cada vez que tú y yo adoramos al Rey de Reyes y Señor de Señores, hay cosas que empiezan a suceder en el ámbito espiritual. Así que si usted lo cree en este día, declárenlo y dígalo. En el

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1: Saludos y bendiciones para esta semana. Wendy Jiménez en sintonía de la Getsemaní en la comunidad de Orcones, en Chipi de San Juan, Departamento de la Paz. Bendiciones, bendiciones. Van a Wendy Jiménez. Que Dios bendiga su vida. Saludos para sus niños. Su madre en esta semana, María Ángela Santos. Dios le bendiga. También saludos hasta ya la comunidad de Lepaterique, del municipio de Lepaterica, de la comunidad de Vallecillo, Francisco Marazán.
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1: Tengo saludos para nuestra hermana Glenda Funes, Dios le bendiga. La bendición de nuestro Padre Celestial siempre sea con usted. Bendiciones, bendiciones, hermana Glenda Funes, a toda su familia, Dios le bendiga. Y un saludo es hasta Vallecillo, el municipio de Lepaterica, el departamento de Francisco Marazán. Dios le guarde, Dios le bendiga a todos por allá. Saluditos hasta Pienavetoso, municipio de Jodiagua. Saludos para nuestro hermano Ledin Ulloa. Dios lo bendiga. Bendiga a la familia. También saludos para Johnson Contreras. Hasta San José de la Mora. El municipio de Vallecillo, el departamento de Francisco Marazán. Dios bendiga la vida, hermano de Johnson Contreras. A toda su familia, bendiciones, bendiciones. Y saluditos también para mi hermana Rosa Vanegas, hasta Ocotes Caídos, el municipio de San Jerónimo. La bendición de mi Dios sea con usted. También ahí en Ocotes Caídos está en sintonía de la Getsemaní, nuestro hermano, nuestro amigo, el coordinador de actividades de ofrenda, nuestro hermano Abraham Mejía. Dios le bendiga, hermano Abraham Mejía. Saludos también a su esposa, a sus hijos, a toda la generación. Bendiciones, bendiciones. Vamos a escuchar este canto bonito que le gusta mucho a usted.

0: Tengo saludos, saludos para nuestro hermano Oscar Castillo, el gerente propietario de Tapicería La Bendición de Dios, ahí en Barrio Concepción, en la ciudad de La Paz. Dios le bendiga. Bendiciones a toda la familia, hermano Oscar Castillo, a su esposa, a sus hijos, a la familia. Dios bendiga también su empresa. Bendiciones, bendiciones para el gerente propietario de la Tapicería La Bendición de Dios, ahí la calle que conduce a Tepanguare, y se encuentra nuestro hermano Oscar Castillo. Dios le bendiga siempre. También tengo saludos hasta Río de la Puerta, allá en el municipio de Vallecillos, al departamento de Francisco Marazán. Saludos y bendiciones para mi hermana Elda Suyapa Gámez. Dios le bendiga. Que la bendición de mi Padre Celestial fluya siempre sobre su vida. A la Red Esperanza, del municipio de Ojos de Agua, en este departamento de Comayagua. Tengo saludos para mi hermana Yulisa Velázquez, deseando la bendición de mi Padre Celestial para usted, hermana Yulisa. El poder de Dios siempre fluya sobre su vida. Bendiciones, bendiciones. Tenemos saludos para hasta el Chinaí, el municipio de San Jerónimo. Saludos para nuestra hermana Glenda Maya. Que Dios le guarde, Dios le bendiga, hermana Glenda. A toda su familia, bendiciones. Tengo saluditos para nuestro hermano Gael García, de la comunidad de Peladeritos, el municipio de Esquías, en este departamento de Comayagua. Bendiciones, hermano Gael. También está nuestro hermano Reinaldo Suazo, junto a su esposa, sus hijos, a la familia. Dios bendiga la vida, hermano Reinaldo Suazo. La bendición de nuestro Padre Celestial siempre esté con usted. Bendiciones, bendiciones para mi hermano José Ovidio Morales, del barrio La Independencia, en esta ciudad de Comayagua. La bendición de nuestro Padre Celestial sea con usted siempre. Y hasta el municipio de La Trinidad, en este departamento de Comayagua. Saludos para nuestro hermano Ilson Sánchez. Que Dios bendiga su vida, Dios bendiga a toda la familia en casa. Vamos a escuchar este canto que le gusta mucho a nuestra hermana María Antonia Mejía. Saludos para ella. Ya la comunidad de Piedras de Molera y municipio del departamento de La Paz.
1: Hola, Dios le bendiga. Hoy venimos de Dios Estudios. Alábele al

amigos. Saludos, saludos y bendiciones. Hasta el barrio La Granja. Ahí está nuestra hermana Virginia Chávez en sintonía de la Hexemaní, la radio que siempre le bendice. Bendiga la vida, hermana Virginia Chávez, a todos en casa. Bendiciones. También saluditos hasta el comandante de los Fuentes del municipio de San Jerónimo. Saludos para nuestro hermano José Armando Vanegas. Que Dios le bendiga, Dios le guarde siempre. Hasta los planes del amor en este municipio, departamento de Comayagua. Saludos para nuestro hermano Natividad de Uceda. Dios le bendiga. Familia, bendiciones, bendiciones, hermano Natividad. Saludos hasta la laguna de Quesalapa, del municipio de San José del Potrero. Saludos para nuestra hermana Rosa Lidilia Vanegas. Dios le bendiga. También están disfrutando la programación de la radio, nuestra hermana Reina Vanegas, nuestra coordinadora de actividades de ofrenda ahí en ese sector de la laguna, son de la laguna Quesalapa. Bendiciones, hermana Reina Vanegas. Y saluditos, saluditos también para nuestro hermano Vicente Vanegas, hasta Ocotes Caídos, municipio de San Jerónimo, que Dios le bendiga. Vamos a escuchar este canto bonito, póngale atención. Canto precioso, así como toda la música de la radio, de Radio Hexemaní. A veces hay música única aquí en la radio. No la puede escuchar en otro lugar, solamente en Radio Hexemaní. Música con sentido, música para edificar el alma, música para orientarnos en la vida espiritual.

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1: Con este canto bonito me despido de usted, agradeciendo la sintonía que usted ha tenido para con Radio Getsemaní, su programa de Domingo de Gozo, Domingo de Bendición. Siga pegadito ahí en el dial. Apenas empieza el gozo, no cambie de estación. Esta es la radio de su bendición. Que Dios le bendiga, que pase un bonito domingo lleno de mucha bendición y en contacto con Dios. Ahí sintiendo la presencia de Dios en su corazón, en su ser. No sea parte del camino de Dios. Eso lo lleva a la muerte. Siga ahí abrazado de Dios. Vamos a darle un replay a este canto. Este canto es precioso. Póngale cuidado. Póngale mucho oído, mucho corazón, mucha mente. Óigalo.
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buenos días, bendiciones, amigos y hermanos, oyentes de Radio Hexemaní, la voz cristiana de Comayagua. Hoy domingo 24 de mayo estamos compartiendo con ustedes un programa más, Fiesta Dominical para Cristo. Haciendo fiesta al Todopoderoso, haciendo fiesta con alegría, en honor a Jehová de los ejércitos, celebrando sus bondades, sus misericordias, su fidelidad para con cada uno de nosotros. Motivos, razones sobran por las cuales hoy estemos contentos, agradecidos con nuestro Padre Celestial. Ha sido bueno y somos la evidencia clara de la bondad de Dios este día. Les damos la más cordial bienvenida a este programa dominical. Hemos iniciado desde las 5 de la mañana, despedíamos por acá al mañanero cristiano. El programa Domingos de Gozo y Domingos de Bendición, nuestro hermano Francisco William Caballero, ya son las 9 de la mañana, 16 minutos, y continuamos con su programa Fiesta Dominical para Cristo. Esto está Romanos 1:17, dice la palabra bendita del Señor. Porque en el Evangelio la justicia de Dios se revela por fe y para fe, como está escrito, mas el justo por la fe vivirá. Porque en el Evangelio la justicia de Dios se revela por fe y para fe, como escrito está, mas el justo por la fe vivirá. Ahí está la palabra del Señor. Es un tesoro muy valioso, aunque muchas veces tenemos y somos frágiles, tenemos, ¿verdad?, ese tesoro valioso en vasos de barro. La fe es poderosa, nos hace alcanzar todas aquellas cosas que parecen ser imposibles, pero que el creer y el solicitarla al Padre Celestial hace que todo esto suceda. Motivos por los cuales hoy estamos agradecidos con el Padre Celestial, que nos da este lindo privilegio, este tiempo especial de poder glorificar y exaltar juntos la grandeza de nuestro Dios. Amado Padre Celestial, tú que vives y reinas por los siglos de los siglos, maravilloso Dios, vengo ante ti en esta preciosa mañana, agradecida, Señor, por tu fidelidad, por tus cuidados,

0: que eres bueno, Señor, por el perdón de nuestros pecados, Padre eterno, porque no nos ha pagado como nosotros merecemos, sino que conforme a su bondad, a su misericordia, a ese amor tan grande, a ese amor tan incomparable, bendito Dios. Esta mañana, Señor, pedimos que en esta programación, que a través de cada alabanza podamos llevar un mensaje positivo, un mensaje que trae fortaleza, que renueva la mente, el corazón necesitado. Bendito Dios, trae aliento y fortaleza todo lo que el enemigo ha tratado de destruir. Padre, tú vengas a hacer cosas nuevas, bendito Dios. Que vengan almas sedientas buscando tu presencia, bendito Dios, y que cada palabra, cada alabanza lleve un mensaje que penetre al corazón, trayendo como resultado un cambio, una transformación, una nueva manera de vivir. En el nombre maravilloso de Cristo Jesús, desde el principio, oh Dios amado, hasta el final, ponemos este programa en sus manos de amor. Amén y amén.
1: Para que te goces en el Señor.
0: Feliz mañana a todos, amados oyentes, donde quiera que nos estén sintonizando, les damos la bienvenida. Ahora mismo las líneas habilitadas. Continúan las líneas habilitadas en 2772-7276, en 9945-1404. Esperamos escuchar su voz a través de las notas en audio, en WhatsApp, dar lectura a los chats escritos, escuchar su voz en comunicación, línea fija 2772-7276, para que adornemos así la programación y pongamos el ambiente en esta programación dominical, donde hacemos fiesta de alabanza, fiesta de bendición, de transformación, de alegría, llevando la felicidad, llevando a Jesucristo a los corazones sedientos, trayendo para usted una palabra renovadora y recordándole que mejores tiempos vendrán, que cosas mejores esperan a los que amamos a nuestro Padre Celestial. Muy bienvenidos, hermosa mañana, el domingo 24 de mayo, se sigue gozando, se sigue celebrando las misericordias del Altísimo. Buenos días, bienvenidos.

su lluvia me está llenando, me está lavando. Ese es el poder, la lluvia de Dios. ¿Cuáles son las ventajas que nosotros recibimos con la lluvia? También hay que saber aprovechar. Vea, en estos tiempos las plantas cómo necesitan la lluvia, ¿verdad? No es lo mismo que quizás nosotros de pronto estemos ahí echándoles un poquito de agua continuamente. No, no, no. Cuando la lluvia desciende, suceden transformaciones únicas. Hay un lavamiento, las plantas se alegran, todos nos alegramos, el suelo también, los suelos por ahí se humedecen, se alegran las plantas, los animales, que por ahí también vemos en algunos sectores del país, como el departamento de Olancho, las grandes pérdidas que nuestros hermanos por ahí, emprendedores que tienen sus ganados, pues han tenido producto de la sequía. Los ríos están secando, las plantas también por la falta de la lluvia. O sea, ¿qué tan importante es la lluvia? Y cuando lo tratamos también en sentido espiritual, la lluvia de gloria, de bendición, de unción de Dios viene para llenar nuestra vida. Viene para quitar todo lo que estorba, aquello que quizás para usted es un proceso que ya por poco termina su vida, o se muere, o se sale del evangelio, no sé. Pero quizás eso no es tan difícil, hermano, cuando el único paso es muchas veces decir, ok, Señor, aquí estoy, sé que, ¿qué quieres de mí? ¿Qué quieres de mí? ¿Qué quieres con esto? Señor, estoy dispuesto a que tú transformes mi vida, es sencillo. Porque cada proceso trae como propósito, ¿verdad?, sacar la mejor versión de cada uno de nosotros. Alinearnos, si es que andamos ahí un poco desviados en desobediencia, en libertinaje, pues darnos mayor fuerza, una vida sólida, una vida en orden, una vida estable, ¿verdad? No, como dicen muchos por ahí, como Vicente, ir donde va toda la gente, no. Tenemos que ser firmes, tenemos que ser de principios, de carácter, ¿verdad? De templanza espiritual, sobre todo. Tenemos que ser personas con firmeza, eso es. De criterio propio, firmeza, y ser responsables por nuestros actos. Pero siempre la lluvia y la bendición de Dios vendrán con propósito de sacar lo mejor de nosotros. Continuamos, música con júbilo. En San Marcos, Maverick City. Júbilo y danza. Ven, ven, aún hay lugar. 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Este es tu hogar. 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

sigue la fiesta y la música con el bello mensaje. Eres digno de adorar. Emir Cencini junto a Emanuel Espinosa. Bello mensaje en la música. Hola hermana, buenos días, que Dios la bendiga. Soy Daisy Rodríguez de la aldea El Sitio, Comayagua. Me puede complacer con la fiesta en el desierto. Excelente, mi hermana Daisy Rodríguez, fiesta en el desierto. Ya vamos a escuchar este bonito tema. La música de Montesanto, yo canto, danzo y danzo, canto, salto para Cristo, dice, en el desierto, en el proceso. A veces cantamos, entonamos música que nos comprometen, ¿verdad? Y no está malo comprometernos día a día con Dios a decirle, yo danzo, canto en el proceso, pero cuando llega el proceso, ay, ay, ay, se nos olvida. Pero bien, no vamos a salir, no vamos a ser vencidos. No se preocupe, mi hermana, no se preocupe, mi hermano. No es para destrucción de su vida. Saldremos ilesos porque Dios está con nosotros en el proceso. Saludito, hermana Daisy, gracias por la sintonía. Y ojalá pidamos al Padre que nos dé esa buena actitud, que en el proceso podamos danzar, glorificar a Dios, abstenernos cada... pues siempre que sea posible, amados hermanos, abstenernos de cometer errores que traigan desconsuelo, descontento a nuestra vida, que los mismos problemas, dolores que ayer nos causaron tanta tristeza, llanto, decepción, pues no volvamos a cometerlo. Y así vamos en la vida avanzando. Eso, así es como se sabe si hemos avanzado, decía el pastor Olman Estrada en cierta ocasión. Es fácil darnos cuenta si vamos avanzando, nos sucede algo y reaccionamos, igual estamos estancados. Si reaccionamos peor, nosotros vamos retrocediendo, pero si reaccionamos mejor, significa que vamos avanzando. Eso, esa es la actitud vigente. Eso es. 9:37, líneas accesibles, vamos llamando, vamos adornando la programación en esta mañana para complacerles, para sus complacencias musicales este día. Usted puede hoy marcar 27727276. Tenemos la victoria, tenemos la victoria. Claro que sí, la victoria la tenemos en Jesucristo. Se viene la fiesta divina, esto es fiesta en fiesta y enseguida fiesta en el desierto, una fiesta divina. Vengan todos a gozar junto a Richard Cepeda.

0: lado la aflicción, el dolor, y venga el gozo, la alegría del Señor a su vida esta mañana, reportándose con nosotros a las líneas telefónicas disponibles.
1: Dios le bendiga, hermana, bendiciones, complázcame con una alabanza, corazón herido de Katy Mazariego, le escuchamos acá en Chinec, La Paz, soy el hermano Leonidas Aguilar García, y un saludo a todos los que siempre escuchamos la radio.
0: Muy bien, hermano Leonidas, un gozo poderle bendecir a esta hora de la mañana. 9:48 minutos, ahí está mi hermano, el saludo y la petición. Y aquí está el mensaje también, llevas herido el corazón, piensas que ya no hay solución, sientes que no hay fuerzas para sanar ese herido corazón, pues la solución es Jesucristo.

así continuamos mientras usted sigue accesando por acá. Con saludos, hoy 24 de mayo. Las felicitaciones para Juan Carlos Andino Bonilla. Juan Carlos Andino Bonilla está de cumpleaños hoy 24 de mayo. Nuestras felicitaciones, Juan Carlos, que cumpla muchos años más de vida al lado de toda su linda familia. Son nuestros deseos. Vamos a escuchar por acá un poco de la música reciente que ha ingresado a nuestro repertorio gracias a los proveedores de esta música. Solo con nombre de su tema, anónimo, el intérprete suena, firmado en el cielo.

está firmado en el cielo y esa firma, firmado y sellado en el cielo. Oiga lo que el Padre nos ha entregado a nosotros, nada ni nadie lo puede cambiar, solamente está en nuestras manos. Nuestras acciones, estilo de vida diario, sí podemos decir, cancelado, corre, porque también se puede perder lo que el cielo ha firmado para con cada uno de nosotros. Nada ni nadie lo podrá, únicamente cada uno de nosotros, ¿verdad? Firmado y sellado un testamento, ¿verdad? Que nosotros, que esté a nuestro favor, quizás como una herencia de nuestros padres, pero por nuestro comportamiento ellos deciden cambiar de decisión, pues culpables cada uno de nosotros, ¿verdad? A veces las decisiones de ellos que puedan cambiar, pero como Dios no cambia, Él cumple lo que promete, entonces solo depende de nosotros mantenernos. Retén lo que tienes, dice Apocalipsis, para que ninguno tome tu corona. Con firma y sello del cielo hay promesas que se cumplirán en cada uno de nosotros. Vamos a continuar en esta mañana. Ya llegamos a las 10 en punto de la mañana. Los deportes a esta hora siguen a través de la línea WhatsApp. Dios le bendiga, hermana. Soy Yorleni Mejía de la aldea El Sitio. Y me puede complacer un tema, Te Amo Más Que a Mi Misma Vida, de Grupo Rojo. Gracias por la sintonía, audiencia. Ya estará sonando su bendición. Mientras tanto, sin Dios no hay nada. Fernando Villalona.

eso, que se escuche su voz con cánticos de alegría a nuestro Dios. Saludos a la familia Contreras Medina. Familia Contreras Medina en sintonía en San Nicolás, Esquías, Comayagua. Bendiciones, familia. Gracias por escucharnos. A Betty Margarita Bueso Flores en Lajas, Comayagua. Que el Señor Jesucristo bendiga su vida, hermana Betty Margarita. Nuestro saludo especial para ustedes. Y en Agua Blanca tenemos la grata sintonía de Mayra Lozano. Mi hermana Mayra, es un gozo bendecirle a todos los hermanos de Agua Blanca, Esquías. Nuestro saludo especial. Tania Flores también nos sintoniza en Nueva Esperanza, Ojos de Agua, Comayagua. Hermana Tania, qué gozo bendecirle a esta hora de la mañana. Muchos saludos. Sandra Suyapa Bueso, bendiciones para su vida, hermana Sandrita, a toda su linda familia que escuchan Hexemaní en lo que es Joya del Blanco, Minas de Oro. El saludo especial para ustedes que gozan la sintonía y a todos los hermanos de la iglesia Habacuc 3:4. Alejandro Vázquez en Planes de las Moras, Comayagua. Hermano Alejandro, nuestro saludo especial para usted. Gracias por la sintonía. A toda su linda familia les saludamos y le bendecimos en el nombre de nuestro Dios. Full sintonía, audiencia en Aguacaliente, El Porvenir, Francisco Morazán. Ahí está mi hermana Juana Meléndez. Bendiciones, hermana Juanita. Un gozo bendecirle en este hermoso domingo. Tori Janet Enríquez en Guachipilín, Vallecillo, Francisco Morazán. Disfruta la sintonía de Radio Hexemaní con su programa Fiesta Dominical para Cristo.

0: Señor, la música con bendición para nuestra vida. Seguimos avanzando. 10, 20 minutos, ya 21 minutos. Vamos con comunicaciones a esta hora de la mañana. Muy buenos días.
1: Dios le bendiga, hermana.
0: Gusto escucharle, dígame.
1: Estamos, le estoy hablando de Chile, acá de la playita, hermana. Dice que le llamaba para que me contara una alabanza, hermano.
0: Por supuesto, dígame qué tema quiere escuchar.
1: Qué lindo es conocer a Cristo.
0: Qué bonito es conocer a Cristo.
1: Sí, sí,
0: yo le complazco.
1: ¿Y cómo está la fiesta por ahí, hermano?
0: Gracias al Señor, muy bien, hermano, aquí.
1: Bendecido por otro día, más trabajo de vida, Señor, va.
0: Amén, amén.
1: Sí, hermanita, entonces ahí me disculpo, va, que le he llamado para preguntar con la banda, porque
0: no
1: siempre
0: se
1: mantengo en sintonía.
0: Gracias, gracias, nos alegra su comunicación, mi hermano. ¿Me repite su nombre?
1: Gracias, hermanita, me lo bendiga y adelante.
0: Hermano, ¿me repite su nombre, me dice?
1: Mauro Hernández.
0: Hermano Mauro, me alegra su comunicación. Saludito, feliz día.
1: Vaya, vaya, Dios le bendiga, hermano.
0: Amén. Vamos, vamos dando la bendición, dice la voz de Magali Gutiérrez en su música. Más reportes.
2: Bendiciones, hermana Nancy Bonilla. Le habla Oscar Castillo, la ciudad de La Paz. Compras que manda alabanza, abrió el mar de nuestro legado. Bendiciones.
0: Bendiciones, hermano Oscar Castillo, desde Tapicería, la bendición de Dios. Mientras tanto, más música.

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2: Una vez Jesús vino y dijo: ¿sabes qué? Si quieres seguirme, es bien sencillo. Tienes que tomar tu cruz cada día, negarte a ti mismo y seguirme. Tan sencillo como eso, pero tan difícil a la vez.

sino vivirlo. Y mucho el cristianismo habla de negarse a uno mismo, de dejar lo que uno quiere hacer para empezar a hacer lo que Dios quiere hacer en la vida de cada uno.

0: Derrámate, Espíritu Santo de Dios.
1: Que todo el mundo vea.
0: En este tiempo de alabanza, ahí estaba la música de Nacho Galindo, Edgar Lira, Marco Yaroide, Alex Rodríguez, Carlos Menéndez. Y aquí estamos, 10 de la mañana con 44 minutos, bendiciendo sus vidas. Y bendecimos a mi hermano Oscar Castillo en Tapicería La Bendición de Dios en Ciudad de la Paz.

0: Música de Tales Roberto y Alex Campos, Tan Solo Una Orden.
1: Bueno, y esto, ¿eh?
0: Que Dios no es hombre para mentir. Dios cumple sus promesas, las mismas son fieles, son verdaderas, en favor de cada uno de los que sabemos esperar y confiar en sus promesas.

Jehová, decía aquel profeta cuyo propósito era siempre seguir el manto, la unción del profeta Elías, del profeta Eliseo. Elías le dijo a Eliseo, quédate aquí, yo voy para Betel. Eliseo le respondió, vive Jehová, vive tu alma, que no te dejaré. Donde quiera que fueres, ahí estaré, porque perseguía el manto, perseguía la unción. ¿Cuántos de nosotros permanecemos así, viendo al invisible y sobre todo viendo en aquella persona, en aquel hombre, aquella mujer, lo bueno? Lo bueno de Dios. Sigamos la unción. Yo sé que no todo es malo. Siempre hay cosas buenas en las que nosotros cada día pues habremos de aprender. Y desear como a niño recién nacido, declara la Escritura, la leche no adulterada, que es la palabra bendita del Señor. Somos soldados en la misma guerra. La música de Mayra Leal, y aunque a veces cansados, tomemos el agua de vida y continuemos adelante en esta batalla, la cual no estamos peleando solos, sino el Altísimo está del lado de nosotros. Así que continuamos en esta fiesta dominical.

Oye, es cosa de mirar y darse cuenta los tiempos en que estamos viviendo. Hambre, guerras, sequías, muertes todos los días. Y yo me pregunto, ¿y nosotros, la iglesia? Preocupados de nuestros asuntos, enajenándonos de esta realidad. Y es por eso que nace la necesidad de gritar de que ojalá ya sea tiempo de despertar. Que nos olvidemos de las diferencias doctrinales. Que cumplamos nuestro papel como una sola iglesia en Cristo. Que salgamos a las calles a predicar y a llevar medicina a los enfermos. Que le llevemos abrigo a aquel desamparado. Que le llevemos el pan al hambriento. Que le llevemos sonrisa

semilla del Evangelio. Ojalá que el viento sople sobre aquellos desvalidos, el viento de esperanza. Ojalá, Señor, ojalá.

estamos celebrando la fiesta dominical. Señor. Ojalá. Ojalá seamos uno en Jesús, dice la Biblia. Miembros los unos de los otros de un solo cuerpo. Que Dios nos hable y su verdad sea entregada siempre con el propósito de ser mejores personas, seres humanos que vamos en dirección exacta, dirección correcta en la vida. Que sí es bonito maravillarnos, ¿verdad? Cuando se le dicen las verdades a otras personas, pero ¿qué tal cuando se nos dicen a nosotros? Nos gozamos, nos la pasamos así tan felices que celebramos y decimos, ¡ah, qué bonita estuvo la enseñanza, qué bonito estuvo el culto, qué bonito la predicación! Será la misma actitud.

0: Muy bien, saluditos a los oyentes que sobre rueda nos van amplificando a esta hora de la mañana. Voy con más entrega musical, ya son las 11 de la mañana con 10 minutos, aproximándonos a las 12 del mediodía a disfrutar los sagrados alimentos. La bendición provista por el Padre. Vamos a disfrutar. Poco o mucho, a Dios gracias por todo lo que Él nos permite. Vive Jehová, la música de la unción de Cristo.
1: Edwin, han pasado 15 años de trayectoria. Dios ha sido fiel en cumplir su palabra en nuestras vidas.
2: Felo, ahora seguimos alabando y adorando al Rey de Gloria. Jehová el fuerte y valiente, Jehová el poderoso en batalla.

Porque escrito está, el Señor dijo, yo me voy, pero solos no quedan. Dejaré al Consolador, el Espíritu Santo. Ahí está. Cántico al Espíritu Santo. Santo Espíritu, venga a mi vida. Si vemos que estamos actuando desenfrenadamente conforme a nuestras pasiones, nuestros deseos, estamos actuando impulsados por nuestras emociones. Impulsos que vienen a la vida, manifiestos de la carne, dígales, ven Espíritu Santo, Santo Espíritu, ven, porque estoy cometiendo graves errores, porque estoy dañando a los hermanos, porque estoy dañando a la congregación, frena mi vida, tómame en tus manos, enséñame cómo debo hablar, enséñame cómo debo actuar, no sea que creyendo tener la verdad, vayamos a cometer errores y dañar a las demás personas. Así que mucho, mucho cuidado. Siempre se lo diré, todo lo que tenga que ver con la obra. Esto requiere de mucho cuidado. Pero la sabiduría viene del Padre Celestial y si alguno está falto de la misma, pídala al Padre, declara la Escritura, el cual da sin reproche alguno. Y nuestro ego muchas veces, las emociones, las hormonas quizás están por ahí un poco alteradas y creemos que o nos dejamos llevar por impulsos, el enojo, y es que yo tengo la verdad y es que yo tengo la razón y hacemos tonterías. Muchas veces cometemos errores que nos avergüenzan. Ojo con ello y mucho cuidado. Hay que poner nuestra vida en las manos del Todopoderoso. Hay que asistir diariamente al taller del maestro. Tiene más música reciente, música nueva, que acompaña en nuestro repertorio musical y esto que dice Calles de Oro.

Rasuradita, una peinadita al corazón, es la recomendación que nos hacía Daniel Santoy en su bonita versión musical. Arréglate por dentro más que por fuera, que ya viene el Señor. Peínate el corazón. Es importante un cambio total, total en nuestra vida, una limpieza total, hermanos. Ir por la vida herido, dañado, frustrado, eso sí que es cosa seria. Y no le diré de que no nos ha pasado, a que no nos ha pasado, claro que sí. Somos humanos y le expresamos con testimonio, con experiencia, cuando se duele el corazón, cuando se siente un poco de rechazo hacia aquellos seres que amamos y nos han defraudado, nos han traicionado. Qué cosa tan tremenda. Pero enseguida reaccionamos y decimos, ok, este corazón le pertenece al Señor, cada quien será responsable de sus actos. Y vamos a caminar, vamos a seguir sanando, limpiando nuestro corazón, no porque la otra persona lo merezca, sino porque usted y yo lo necesitamos, un corazón hacia aquellos seres que amamos y nos han defraudado, nos han traicionado. Qué cosa tan tremenda. Pero enseguida reaccionamos y decimos, ok, este corazón le pertenece al Señor, cada quien será responsable de sus actos. Y vamos a caminar, vamos a seguir sanando.

0: usted y yo lo necesitamos. Un corazón limpio, un corazón libre de impurezas. Será evidenciado en nuestra manera de hablar, en nuestra manera de actuar. En el comportamiento hablará cómo está ese corazón. Siempre la verdad anclado en la palabra no trae consigo. Dice la Biblia, no añade tristeza. La bendición de Dios, todo lo que proviene del Padre, no trae consecuencias como discordias, como quizás esos malos momentos, eso que es inaceptable. Lo que proviene de Dios, eso se recibe con gozo, llena, confronta, pero enseguida sana, alivia, trae fuerza y nuevos ánimos a la vida del ser humano.
1: Saluda a tu hermano, saluda a tu hermano y dale tu bendición. 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
0: A trabajar en ello, mi gente. Si se identifica con esta condición, claro que existe un Dios que cambia, que santifica, que transforma y puede hacer un trasplante, una cirugía en nuestra vida. Eso si usted lo quiere, si tú lo deseas. Así dice Jesús, mi canción.
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0: que cambia y transforma corazones, transforma vidas.
1: Que todo el mundo vea.
0: Eso, que se vea. Evidenciamos en nuestras vidas que el Rey de Reyes sigue haciendo obras maravillosas. Aquí se alaba, aquí se exalta y se glorifica al Rey de Reyes.

24 de mayo sigo saludando a los hermanos que disfrutan la sintonía de Radio Getsemaní. Es un gozo enviarles los saludos y saber que están disfrutando la sintonía. Dime cómo. Dios, dime cómo, dice la música de Richard Cepeda. ¿Cómo tengo que hacer? Por ahí va la letra, escuchamos en versión tropical a Richard.

Ambiente, ya llegamos a las 12 del mediodía. 12 del mediodía con ustedes, bendiciendo sus vidas. La fiesta dominical para Cristo sigue avanzando. Ya vamos puntualizando nuestro programa correspondiente al domingo 24 de mayo. Es de bendición compartir con ustedes, audiencia. Arriba los ánimos. Gracias, mi hermana María Antonia Mejía. Me contenta bendecirle en esta agradable mañana. Hasta piedras de moler la paz, dice mi hermana, quiero escuchar algo de la música nueva. Perfecto, ya vamos a darle a conocer por acá parte de los temas que están siendo de bendición para la audiencia.

0: veremos si de qué se trata la música. Vamos a ver. No hay imposible para Dios. ¿O le parece bien la versión Quita la Viga? No hay imposible para Dios o quita la viga. Vamos a ver de qué se trata. Jesús dijo, y bueno, recuerdo las palabras de Jesús cuando él decía: hipócrita, cueva de ladrones, han convertido mi casa, sepulcros blanqueados. Y que de repente ahora somos tan sensibles, generación de cristal. Pero en los tiempos de Jesús era cara a cara, face to face, con la palabra directa. Recuerdo cuando en la palabra dice que muchos seguían a Jesús y de pronto él dijo: el Hijo del Hombre no tiene dónde recostar su cabeza. Si le siguen por interés, así que continúen, y si no, pues vean para dónde le dan. Pedro también, mientras todos se dispersaban porque sentía muy pesadito la palabra, Pedro y muchos se iban haciendo a un lado, como queriendo decir: no, esto está muy duro, vamos a tomar otro rumbo. Bueno, ¿tú te quieres ir también, Pedro? Dale, no hay ningún problema. Pedro, como un hombre, ¿verdad? Y yo sé que así hay muchos que se identifican, con humildad, con madurez, dijo: Señor, ¿pero a quién iremos? ¿A quién iremos, Señor, si solo tú tienes palabras de vida eterna? Recordamos al gran Jonás también. Ay, ay, ay, Jonás. Se quiso pasar de listo. No sé cuáles hayan sido las razones de Jonás por las que debió el mandato de Dios, debió la orden de Dios. Sus razones las tendría Jonás. Quizás tenía miedo. Era una ciudad bastante, diríamos, peligrosa, temía la muerte, o simple y sencillamente quería pasarse su buen rato tan relajadito que no quería obedecer a la voz de Dios. Pero bueno, llegó la orden del Señor. Cuando Jehová ve la condición de este varón, pues, ajá, ¿qué está pasando contigo? Si me apareces en otro sitio, estás haciendo lo mismo, claro, estás predicando. Pero ¿qué pasa? ¿Hacia dónde vas, Jonás? ¿Dónde te dije que fueras? Entonces, no importa, yo sé que quizás el rumbo que queremos tomar ahora mismo, claro, concierne a lo espiritual, es el mismo Dios, dirán muchos por ahí. Está bien, claro que sí, pero no es el lugar que Dios le dijo, no es el lugar que Dios le destinó. No se haga, no nos hagamos los de alempira, como dicen por ahí. No tratemos de esquivar lo que Dios quiere hacer con nosotros, y no nos vaya a pasar como a Jonás.
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0: Bueno, vamos a continuar con ustedes. Mis hermanos, me disculpan, ya me estaba despidiendo, pero tenemos un poquito más de tiempo para compartirles hasta la 1:00 p.m. Sí, ya el compromiso para este día, pues un poquito más tarde. Esto me permite poder estar con ustedes hasta la 1:00 y vamos a escuchar esta versión, Quita la Viga. ¿Tú qué quieres, quitar la paja? Hay hombre que es mayor.

señor, la música, el ambiente, la alegría, feliz provecho a todos, 12:15. Saluditos, hermano Esaú Hernández, en la colonia Primero de Mayo. Ahí está Pulpería La Bendición de Dios, suena Getsemaní, a todos Getsemaní. Ahí sube el volumen mi hermano Esaú Hernández, mi hermana Karen López también, disfruta la sintonía. Feliz provecho, mis hermanos, gracias por escucharnos. A la profesora Margarita Guillén le enviamos saludos en Barrio Cabaña de esta ciudad. Y mi hermano Esaú nos ha solicitado algo de lo más reciente, una hermosa cumbia, dice que suena ahí en Getsemaní con el intérprete desconocido, pero que su tema es Jesús viene ya. Bueno, ya vamos a disfrutar esta bonita bendición. Saludos especiales también para mi hermano Mariano Jiménez en Horcones, San Juan, La Paz, en compañía de su madre. Saludos y bendiciones. 12:15, vamos avanzando y viene la cumbia.

0: aquí en Radio Hexemaní encuentra usted el buen ambiente, la buena música con el buen mensaje espiritual que le conecta al cielo. 12:31 minutos y feliz provecho a todos. Es la hora del almuerzo, es hora de degustar las bendiciones que el Padre Celestial nos otorga. Agradecer a Dios, ¿verdad?, que provee alimento. A veces digo, habemos personas que nos frustramos, nos sentimos mal porque tengo que cocinar, tengo que hacer esto, lo otro, pero habrán más familias, hogares donde no se usan por ahí los sartenes, no hay que llevar a la mesa y por esas razones no hay ¿verdad? Labores a realizar. Y usted y yo muchas veces no queremos hacer porque me aburre hacer lo mismo, me aburre comer lo mismo y por ahí nos vamos, pero es importante ser agradecidos con Dios. Y decir, Padre, gracias, porque hoy tengo en la mesa, aunque me canse un poco de hacer lo mismo todos los días, gracias, Padre, porque tú provees alimento diario.
1: Que todo el mundo vea que te alabamos al Señor. Que todo el mundo vea.
0: Gracias por el intento en su comunicación y viene más música reciente. No hay imposible. Vamos a ver por acá. Antes, la comunicación. Buenas.
2: Buenas.
0: Sí, Dios le bendiga.
2: Bendiga, hermana Nancy.
0: Amén, hermana, gusto escucharle.
2: Complácame con la alabanza de La Paz, del grupo La Paz.
0: Agradecido, qué lindo es nuestro rey.
2: Amén, qué lindo esa.
0: Qué lindo es nuestro rey.
2: Amén.
0: Muy bien, yo le complazco, hermana. Hermana Irma, ¿verdad?
2: Amén.
0: San Sebastián Comayagua, bendiciones, gracias por la sintonía,
2: que está conmigo.
0: Bendiciones a usted que está disfrutando de sus alimentos, que está reunido en familia, congregadito ahí con Hexemaní, disfrutando la sintonía. Ahora viene, no hay imposibles.

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1: 12:48 minutos.
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1: Me enamoré de la música de Rocío Krug sonando. Y enseguida la voz de Wanda Rolón y René González despierta esta versión nueva. Lo más reciente, ¿verdad? Desde el 2020 hasta la fecha. Wanda Rolón y René González siguen bendiciendo la vida de los oyentes que escuchan y disfrutan la programación especial.
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0: la respuesta que Dios espera de su pueblo, ¿verdad? Yo iré, heme aquí, Señor, envíame a mí.
1: Y yo iré por ti.
0: Estamos despidiéndonos en breve su musical instante, como el relámpago. Buenas tardes. El próximo domingo en programación dominical, si Dios así nos lo permite. Bendiciones.

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Bendiciones, bendiciones, una feliz tarde para todos mis hermanos que están pendientes en ese día especial de su programa Como un Relámpago, correspondiente al día domingo 24 de mayo. A Dios damos gracias por todas sus bendiciones, ya que Él nos permite cada día pues poder avanzar, cada día seguir llevando su palabra. Y en el libro de Daniel, capítulo 12, versículo 2, para gloria del Padre, y muchos de los que duermen en el polvo de la tierra serán despertados, unos para vida eterna y otros para vergüenza y confusión perpetua. Escuche usted, unos para vida eterna y otros para vergüenza y confusión perpetua. Ya cada quien, ¿verdad? Tenemos libre albedrío. Cada uno de nosotros sabemos qué es lo bueno, qué es lo malo. Entonces será decisión de cada quien. En aquel día las personas no dirán: es que no se me predicó, es que no se me habló del Señor. Claro, sí hubo prédica, sí hubo alguien que le hiciera el llamado, pero usted no quiso. Entonces ya sabe la respuesta, ¿verdad? Entonces usted que ha decidido seguir a Cristo, pues avance. Venga lo que venga, pase lo que pase, manténgase firme con el Rey de Reyes y Señor de señores. Amado Dios, gracias por todas tus bendiciones. Gracias, Padre, por proteger nuestras vidas, por ayudarnos a seguir adelante. Gracias por la oportunidad que tú nos regalas, Señor, de poder avanzar todos los días. Gracias por ayudarnos, gracias por fortalecernos, Padre. En ti somos más que vencedores, mi Rey amado. Cada día pedimos tu cobertura, cada día pedimos, Señor, el perdón de pecados. Pedimos que tu santa misericordia, Señor Jesús, se manifieste en nuestras vidas. Ayúdanos cada día a vencer, Padre bendito, todo obstáculo, todo aquello, Señor, que el enemigo prepara para destruir nuestras vidas, Señor. Creemos en ti, confiamos en tu promesa, Señor, que en ti somos más que vencedores. Gracias por amarnos tanto, gracias por protegernos, mi Rey amado. Gracias, Señor, porque nunca nos has dejado y así seguimos creyendo que nunca nos dejarás, amado Dios. En tus manos colocamos este espacio hermoso, Señor Jesús, toma el control de todo lo que se hace aquí, Padre, te lo pedimos en el nombre poderoso tuyo. Gracias, mi Rey amado, porque tú vives y permaneces para

0: días.
1: Buenas tardes, hermana Kelly.
0: Buenas tardes, buenos días. Imagínese, con buenos días estoy día, mi hermano Nexe.
1: Pues acá no le queremos escuchar la alabanza, Por Siempre Cantaré.
0: Por Siempre Cantaré, de Celio Brenis.
1: Correctamente, mi estimada.
0: Excelente. Vamos a ver por acá. Y cuénteme, ¿cómo la quiere escuchar?
1: Como relámpago.

0: manera escuchábamos el tema de Celia Orenis, Por Siempre Cantaré. Damos gracias a Dios por la oportunidad que nos regala ya allá el Fluido Eléctrico, ¿verdad? En lo que es Cerro Negro La Libertad, ya que había un, para el día de hoy, pues habían anunciado que no iba a haber Fluido Eléctrico. Vamos por acá con la comunicación para seguir bendiciendo la vida de cada uno de mis hermanos. Dios me le bendiga. Vamos a ver, Dios me le bendiga. Vamos a ver si podemos sacar esta llamada. Vamos a ver qué sucede, vamos a ver. Dios me le bendiga.
1: Dios le bendiga.
0: Amén, yo le escucho, mi hermano.
1: Aquí le estoy hablando de Nueva Esperanza, Guajiquil, La Paz.
0: ¿Su nombre, varón?
1: Wilfredo López Corea.
0: Dígame, ¿en qué le sirvo?
1: Me puede complacer con el alabanza que dice, viajando voy para el lugar.
0: Viajando voy, cuénteme, ¿y cómo quiere escuchar este tema?
1: Como el relámpago.

0: Continuamos en su programa como un relámpago cuando se marca la 1:14. Le recuerdo que si usted quiere grabar su nota de audio, lo puede hacer, solo que solicita su tema, da su nombre y la clave, ¿verdad? Como un relámpago para que usted pueda escuchar su tema al instante. Mensaje de texto no se aceptan, ¿verdad? Porque es que se tiene que escuchar su voz. Esa es una de las reglas que tiene este programa para que usted pueda participar. Le recordamos las líneas telefónicas 27-72-72-76-99-45-1404. Un día especial para que usted se siga comunicando a este ministerio radial Getsemaní. Y también por aquí tenemos parte de las notas que vamos a ir escuchando para poderle complacer. Recuerden, mis hermanos, que quienes envían sus notas vamos despacio, ¿verdad? Una a una, siempre las llamadas pues tratamos de responderlas más rápido. ¿Por qué? Porque a veces cuando ya la llamada se termina, ¿verdad? Pues están los mensajes de WhatsApp para poder avanzar y aprovechar el tiempo de la mejor manera. Vamos a escuchar esta nota. Vamos a ver.
1: Bendiciones, bendiciones, hermana Kaylee Vázquez. Les saluda el hermano Jorge Castillo de la ciudad de La Paz. Complazcamos una alabanza, hermana de Melky Flores. Envíame a mí. Bendiciones, aquí estamos en la ciudad de La Paz como el relámpago. Bendiciones.

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Este Melqui Flores que le viene a cantar. Desde mi bella Honduras vengo anunciando. Desde el fondo del abismo mucha gente rescatando. Del borde del infierno almas arrebatando. El enemigo está temblando porque Jesucristo me sigue respaldando.

0: propósito es estar dispuestos al llamado que el Señor nos hace para poder seguir trayendo almas a Él, porque de ello se trata. Ese es el trabajo que hay, ¿verdad? Cada día usted y yo, pues, llevar las buenas nuevas de salvación a aquellas almas abatidas, a aquellos necesitados, porque Dios quiere hacer un milagro. Siga comunicándose usted al 27-72-76-99-45-14-04. Un día muy hermoso donde también avanzamos con las notas de audio. Vamos a ver por acá.
1: Dios le bendiga, hermana Nancy. Dios me le bendiga. Aquí estoy escuchando y quiero escuchar el tema Precioso Nazareno. Con un saludo muy especial para toda mi familia que estamos escuchando y para cada uno de los hermanos de la radio. Muchas bendiciones. Que tengan feliz tarde. Y estamos escuchando Como el Relámpago.

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0: precioso Nazareno de Ramón González. Bien, por ahí nos confirma mi hermano Nexer Guzmán que todavía no hay fluido eléctrico en lo que es Cerro Negro. Desde las 8 de la mañana se fue el fluido eléctrico y pues así está afectando muchos lugares de lo que es acá en de Comayagua. Pero bueno, esperemos, ¿verdad? A ver si más tarde regresa. Dios me le bendiga.
1: Dios le diga, buenas tardes.
0: Buenas tardes, le escucho, dígame.
1: Mire, quiero una alabanza de Marco Witt, levántate y sálvame.
0: Levántate y sálvame. ¿Es su
1: nombre? Sí,
0: ¿su nombre, varón?
1: Es Franklin Enamorado de La Sabana.
0: ¿De dónde me dice?
1: De aquí, del barrio La Sabana.
0: Excelente, ¿y cómo quiere escuchar ese tema?
1: Como el relámpago.

0: te llamando nuevamente.
1: ¿Quién me llama?
0: Es una alabanza.
1: ¿Tu nombre? ¿Le escucho?
0: El samaritano.
1: ¿El samaritano? ¿Quién me está llamando?
0: ¿De quién le está hablando, hermana? Le habla Mario Hernández.
1: Excelente, mi hermano. Y cuénteme, ¿cómo quiere escuchar este tema?
0: Como el relámpago.

0: a cuando solamente están trabajando dos, ¿verdad? Hay una gran diferencia. Entonces yo le invito a usted que esté escuchando la radio, usted que dice, nunca he llamado a este programa y quiero llamar por primera vez. Adelante, es muy fácil. ¿Qué va a hacer? Marca ya sea el 2772-7276 o el 9945-1404. Luego, una vez que acá se le responde, usted nos dice, hermana, quiero escuchar, por ejemplo, el tema de Reina Enríquez, Alas de Paloma. Y luego me da su nombre, soy fulano o fulana de tal. Y estoy escuchando como un relámpago. Eso es lo que usted tiene que hacer para que pueda participar acá en este programa. También las personas que lo quieren hacer a través de WhatsApp al 9945-1404 deberá de grabar su nota, qué tema es el que quieren, dónde nos sintoniza y la clave del programa, que es como un relámpago para poder bendecirnos en este precioso día. Hoy día, domingo 24 de mayo, pues se ha alargado, ¿verdad?, lo que es lo del fluido eléctrico allá en esta zona de La Libertad, porque si desde las 8 de la mañana no hay fluido, se imagina bastante tiempo, ¿verdad? Y no solamente estaba viendo por ahí la información que también algunas, también en Tegucigalpa hay algunos lugares donde también ha afectado el fluido eléctrico y allá es desde el día de ayer que no hay. Bueno, de modo, ¿verdad? En parte, pues recuerde que a veces ellos están haciendo trabajo sin otras veces, es que ellos tienen que tomar medidas, ¿verdad? Eso no lo desconocemos. Nuestro país, pues así es, ¿verdad? Entonces, por eso disfrutemos, amados, cuando nosotros tenemos el privilegio de poder escuchar la radio, disfrutemos, llamemos, escribamos, porque no sabemos, ¿verdad? Siempre lo he dicho, no sabemos cuándo estaremos sin energía y hace falta la radio, claro que sí. Entonces, cuando esté, usted aproveche a llamar, a enviar sus notas y así participar. Vamos a escuchar esa nota de audio.
1: Dios le bendiga, hermana Kaylin. Quiero que me complazca con el canto La Tierra Canta de Barak. Le saluda Lizeth Santos de La Paz. Yo escucho como el relámpago.
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estamos en su programa Como un Relámpago y bueno, ahorita estamos, o la radio solamente está trabajando con el transmisor de Agua Fría La Paz, entonces solamente están escuchando aquellas personas que sintonizan la radio, ¿verdad?, con el transmisor de Agua Fría La Paz y algo, otras personas que están conectaditas a través de internet. Entonces yo le invito a usted a que se comunique, amados, gran diferencia, ¿verdad?, cuando están trabajando los tres transmisores.

0: Se marcan ya la 1:45, 1:45. Recuerde que su programa Como un Relámpago es hasta las 3:00 p.m, o sea que nos hacen falta 1:15, ¿verdad? Entonces trabajemos en ello para que juntos podamos disfrutar de cada uno de los temas. Hay muchos temas bonitos en la radio, amados, creo que hemos estado escuchando pues hoy. Ha sido un día donde se ha promovido bastante lo que es la música de lo más nuevo, muy bonitos temas. También usted los puede solicitar, solamente me da una pista, ¿verdad? Más o menos como dice el tema, me espero un poquito, ¿verdad? Y con mucho gusto yo le voy a complacer. Continuamos escuchando más de las notas.
1: Yo me la vendí, hermana Kane, ¿cómo está? Bendiciones. Quiero que me ponga una alabanza que dice Los Caminos de la Vida, creo que es Giovanni, que la cantan, ¿no? Qué bien a leer, como bachatas era, no sé. Estamos escuchando Como el Relámpago.

0: Así escuchábamos este tema que nos solicitaba mi hermana María Luisa Redondo, el tema de Richard Cepeda, Los Caminos de la Vida. Richard Cepeda, mi amada, sí, es versión bachata. Vamos por acá con la otra comunicación. Dios me le bendiga.
1: Bien, hermana, ¿cómo está usted?
0: Gracias a Dios, muy bendecida.
1: Qué bueno, me alegra. Quisiera y me complace con la alabanza, búscale.
0: Excelente, mi hermana, y cuénteme, ¿con quién está escuchando la radio?
1: Pues por ahorita que estoy solita.
0: Sola con Dios, ¿verdad? Entonces dígame, ¿cómo quiere escuchar el tema, mi hermana Virginia?
1: Como el relámpago.

0: mensaje que nos dejaba este tema de Oscar Medina. Búscale antes de que, sea tarde. El mañana no es suyo, el mañana no es mío. Hoy pues Dios nos ha dado la oportunidad de poder agradecer, de poder pues nosotros ver, ¿verdad? Muchas cosas que Él nos regala, pero mañana eso es algo que pueda que se dé, pueda que no, ¿verdad? Recuerde que en esta vida así es. Nosotros no tenemos el futuro en nuestras manos. Lo tiene el que vive y permanece para siempre. Por eso es importante venir a Él antes de que sea demasiado tarde. No esperemos a tener un problema. No esperemos a estar en una enfermedad crónica que nos digan, usted va a morir. No. Busquémosle al Señor cuando todo esté tranquilo. Cuando todo esté bonito. No esperemos a que nos digan, mire que ya de repente no puede recuperar su familia, pero acérquese al Señor y dice usted, lo voy a hacer. No, busquemos del Señor de la mejor manera cuando todo está tranquilo. Es bonito y acercarse siempre a la presencia del Señor, tener esos tiempos de intimidad con el que vive y permanece para siempre. Sigo esperando sus comunicaciones, mis amados. Recuerden, estamos a las 3 de, hasta las 3 de la tarde. Apenas pues van a ser las 2 de la tarde, nos hace falta una hora de programación en la cual yo le invito a usted. Este programa es así, mis amados, para complacerle al instante. Usted que le gusta escuchar su tema rapidito, práctico, entonces marque 27 72 72 76 99 45 14 04. Vamos a ver quién más se anima en ese momento y dice, yo voy a llamar a la radio. Yo ya días no llamo o por primera vez voy a llamar a como al programa como un relámpago. Bienvenido desde ya. Gracias. Gracias por hacer posible su comunicación. Vamos por acá con esa comunicación. Dios me le bendiga. Hola.
1: Hola, bendiciones.
0: Amén, amada. ¿Quién me llama?
1: Andar de Icona del Coquito.
0: Excelente, mi amada. Cuénteme qué tema quiere escuchar.
1: Las puertas de la iglesia que me encantan, hermana.
0: Excelente, mi hermana. ¿Y cómo quiere escuchar el tema?
1: Como el relámpago, soy fiel oyente.

0: seguimos disfrutando de cada tema y recuerde que cada tema es un mensaje para nuestras vidas. Dios me le bendiga.
1: Dice la hermana, la de Juan Argueta, de Ciudad de Ángeles.
0: Dígame, hermana Juan Argueta, ¿qué tema quiere escuchar?
1: El barquito, hermana.
0: Ese tema se llama, vamos a ver, de Michael, permítame. Creo que es la barca, sí, se llama, espéreme. No la encontramos así, vamos a ver por acá. Y cuénteme, ¿con quién está escuchando la radio, mi hermana?
1: Yo estoy solita, hermana.
0: Solita. Se llama Mi Barca, de Michael Rodríguez. Y cuénteme, ¿cómo quiere escuchar este tema?
1: El relámpago.

0: Dios le bendiga.
1: ¿Aló?
0: Dios me le bendiga.
1: Dios le bendiga, hermana Kaylee.
0: Amén, amada, yo le escucho. Cuénteme.
1: Complácame con una alabanza.
0: Dígame qué alabanza quiere escuchar usted.
1: Un campeón.
0: Excelente, mi hermana, cuénteme con quién está escuchando la radio en este momento.
1: Con mi esposo, José Abdón. Le llama Irma Hernández de San Sebastián, departamento de Comayagua.
0: Y cuénteme, ¿cómo quiere escuchar el tema?
1: Como el relámpago.

0: las 12 de la tarde con 15 minutos. 12 de la tarde con 15 minutos. Usted siga comunicándose a través del 27-72-72-76-99-45-14-04.
1: Humana, bendiciones, pues, complacer con una alabanza. Las 7 copas de la ira de Dios la estoy escuchando aquí en Nueva York. Mi nombre es Delmina Belín Mendoza y estoy escuchando como el relámpago.

0: mensaje clarito, ¿verdad? De mi hermano Limer Valladares, las siete copas de la ira, ¿se imagina usted? Y es que muchas cosas estamos viendo hoy en día que ya es parte de lo que la palabra nos menciona, solamente hay que leer, escudriñar, estudiar la Biblia, porque no basta solo leerla, ¿verdad? Estamos mal en ese concepto de leer, pues se lee la prensa, el periódico, etcétera, ¿verdad? Pero la Biblia pues hay que escudriñarla, hay que estudiarla para que podamos darnos cuenta acerca de qué es lo que el Señor de la palabra o de lo que Él dejó escrito para estos tiempos. Vamos a ver por acá más de las notas.
1: Dios le bendiga, hermana. Qué placer escuchar la emisora y tener el privilegio de estarla escuchando en esta tarde, ya que son de bendición, porque ya a tiempo los escuchaba y ya hoy vuelvo a escucharle. Y quiero que me complazca con la alabanza a mi sendero de amor. Y estamos escuchando como el relámpago. Marix Ortega desde el Piliwin.

0: disfrutamos de ese bonito tema, Mi Sendero de Amor, con Paulino Bernal. También hay más comunicaciones. Dios me le bendiga.
1: Amén, hermana, Dios me le bendiga.
0: Amén, mi hermano Esaú, cuénteme.
1: Amén, quiero que me complazca con Jesús Viene Ya.
0: Excelente, permítame, vamos a ver por acá.
1: Ajá.
0: Jesús Viene Ya, vamos a ver. Permítame que, ok.
1: Ajá.
0: En espera el día de hoy, que es que se me está trabando el, ya sé dónde está, pero es que viera que, ok. Vamos por acá, Jesús Viene Ya, ¿es verdad?
1: Sí.
0: Bien, vamos buscándola por acá, así que las cambiaron de lugar, vamos a ver acá, hoy sí. ¿Cómo lo escucha el tema?
1: Como el relámpago.

0: bendiga.
1: Dímela.
0: Amén, mi hermano, dígame.
1: Dímela, alabanza.
0: Dígame qué tema.
1: Nunca dudé de ti, dime, que te seco.
0: Nunca he dudado de ti.
1: Sí.
0: Excelente, y dígame, mi hermano Aldo Jeremías, ¿cómo quiere escuchar el tema?
1: Escuchamos como el lámpara.

0: decirle al Señor que nunca de los nunca hemos dudado de Él ni lo vamos a hacer. Porque sabemos que tenemos un Dios de poder, un Dios de milagros, un Dios que si nos ha regalado una promesa, pues la va a cumplir todo en su debido tiempo. Dios me le bendiga. ¿Hola?
1: Me puede complacer con una alabanza.
0: ¿Qué tema quiere escuchar, mi hermana? ¿Hermana? ¿Hola? ¿Me escucha? Hola, hola. Parece que hay problemas de la señal. Esperemos ahí se reconecte. Vamos a ver por acá. Hay señal débil. No sé si será acá o allá donde está mi hermana. Vamos a ver. Vamos a ver por acá. O si no, mi amada puede grabar una nota también, solo dentro de la nota pues me explica cuál es el tema, pero por aquí está la llamada otra vez, vamos a ver. Espero por acá, mi amada, o puede grabar una nota, me explica qué tema quiere escuchar, cómo se llama usted, y la clave que es como un relámpago. Espero por acá más comunicaciones para que usted solicite su tema al instante. Recuerde, estamos hasta las 3 de la tarde, ¿verdad? Y se marcan las 2:34, 2:34. Si usted viene escuchando la radio hasta ese momento, pues le invitamos. Está el programa como un relámpago donde usted escucha su tema rapidito, ¿verdad? Así de esa manera nosotros disfrutamos de la bendición del Señor. Por acá estaba leyendo este mensaje de mi hermana, vamos a ver acá, que ya rato se los iba a decir. La hermana Marisa. Hermana Marisa Ortega nos comenta que había perdido la radio, más o menos tenía unos 3 años de no escucharla, pero por acá nos dice, debido a que se le había dañado su radio. Pero luego dice, escuché a mi esposo que estaba escuchando una emisora, valga redundancia de palabras, y le pregunté cuál era y me dijo que era Radio Getsemaní, y entonces ya les estoy escuchando nuevamente. Qué bonito, ¿verdad? Porque recuerde que la radio usted, si por A por B motivo no puede escuchar la radio por medio de frecuencia 107.1, entonces siempre le invitamos a que usted escuche la radio a través de www.radiogexemaniahn.com. Si usted tiene internet, usted puede escuchar la radio a través de www.radiogexemaniahn.com. Dios me le bendiga.
2: Buenas tardes, hermana.
0: Adelante, yo le escucho.
2: Me llamo Lisandro Díaz, de la Lina Vino.
0: Dígame, hermano Lisandro.
2: Quiero escuchar una alabanza.
0: Ajá.
2: Ya piden aquí la alabanza, ahora que van con la hermana Durán.
0: No ha sonado, mi hermano.
2: Ah, vaya pues, eso pone el pueblo la que me recuerda mucho eso.

0: Cuando se marcan las 2:00 p.m. con 41 minutos, vamos a ver si hay más comunicaciones de mis hermanos, de mis hermanas, a quienes graben las notas, ¿verdad? Siempre es importante amados, decir la clave como un relámpago. Recuerden que este programa tiene sus reglas, ¿verdad? Reglas que no se quitan. Entonces, nombre completo, lugar, el tema y la clave, que es como un relámpago para poderle complacer. No se aceptan mensajes de texto debido a que, recuerde que un mensaje de texto, pues los demás pueden pensar y decir, fue que lo inventó ella. Entonces, por esa razón es que se omiten los mensajes de texto en este programa, ¿verdad? En este programa. Entonces, pero sí puede hacer nota de WhatsApp, sí puede enviarla y con mucho gusto nosotros le vamos a complacer. Aprovechemos estos 18 minutos que hacen falta, mis amados, más o menos unos 4 o 5 temas, dependiendo los minutos que lleven, porque recuerde que hay temas que duran 6 minutos, otros duran 2, otros duran 3 minutos y así sucesivamente. Aprovechemos de la mejor manera estos minutos que hacen falta, solicitando sus temas. Usted que no ha llamado a la radio, usted que en este momento viene sintonizando Hexemaní, yo le invito para que marque 27-72-72-76, 9945-1404. Por aquí tenemos más comunicación. Dios me le bendiga.
1: Bendiciones, hermana.
0: Amén, amada, le escucho.
1: Complácame con las colitas de Israel.
0: Excelente, mi hermana, ¿quién me llama?
1: Dani López.
0: Bien, vamos a ver por acá los coritos. Vamos a ver, ¿de quién me dice? De Israel, ¿verdad?
1: Sí, los coritos de Israel.
0: ¿Cómo los quiere escuchar, mi amada?
1: Como relámpago.

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Qué bonito decirle al Señor que cada día, pues, Él nos use en gran manera y, pues, entregarnos siempre en alma, cuerpo y espíritu. Solamente nos separan 9 minutos de las 3 de la tarde. Vamos a ver quién es el siguiente hermano o hermana que se comunican a Radio Getsemaní en esta preciosa hora. Gracias a la sintonía de cada uno de mis hermanos, de los amigos que siempre deciden quedarse con la 107.1. Y es el tiempo para que usted escuche su tema al instante. Más o menos nos hacen falta 2 temas, ¿verdad? Entonces vamos a ver quiénes son los hermanos que dicen: ah, yo quiero escuchar mi tema al instante. Qué bonito, y de repente acaba de llegar a casa porque fue a sus labores, porque quizá fue a la casa de oración y ya va a descansar. Entonces está el tiempo para que usted se comunique en esta preciosa hora de la tarde acá en Radio Getsemaní, su programa Como un Relámpago. Recuerde que este programa es todos los domingos de 1 de la tarde hasta las 3 de la tarde. Radio Getsemaní le premia a usted con este bello privilegio de poder solicitar su tema y escucharlo rapidito, ¿verdad? Solo los domingos sucede eso, son 2 horas que se le regala de esta manera para que ustedes puedan escuchar sus temas al instante.

0: 9-45-14-04 27-72-72-76. Sigo esperando su comunicación para que usted disfrute de su tema al instante. Recuerde que el tiempo avanza, ¿verdad? Claro que sí, el tiempo avanza, el tiempo no nos espera. Nosotros que nos paramos, ¿verdad? Pero el tiempo nunca se para. El tiempo sigue, sigue y sigue. Entonces hay que aprovecharlo de la mejor manera, bendiciendo nuestras vidas, porque de ello se trata. Cada día honrar el bendito nombre de nuestro Padre Celestial. Vamos a ver quién es el próximo valiente, quién es esa princesa que dice ahorita voy a llamar a la radio también, quién es ese varón de Dios, ese siervo de Dios, y dice yo llamo en este momento para poder escuchar mi tema al instante. Solamente que los temas que ya sonaron, ¿verdad? Los salmistas que han sonado, pues no se puede, porque por lo general en estos programas es un tema por cada uno de los salmistas. Es una bendición poder compartir con cada uno de ustedes, mis amados, en este día especial donde Dios nos da la bella oportunidad de poder llevarle a usted cada uno de los programas de Radio Getsemaní, porque juntos hacemos radio. No me gustaría, se lo digo en lo personal, colocar un tema de mi parte, no me gustaría, y me gustaría que alguien me llame. Recuerde que hay música nueva también. Usted puede seleccionar desde casa, decirnos, hermana, me complace con tal tema, que escuché que más o menos dice así, ¿verdad? Vamos a ver por acá, creo que, sí, por aquí, igual las comunicaciones que ya entraron, mis amados, quienes ya solicitaron su tema, no pueden llamar, ¿verdad? Vamos a ver por acá esta otra llamada. Dios me le bendiga.
1: Dios le bendiga, hermana Kaylee.
0: Amén. ¿Quién me llama?
1: Le habla Fernando Gómez, hermana. ¿Quiere escuchar el tema Elías Eliseo de Melvin Mesa?
0: Excelente, mi hermano Fernando. ¿Y en dónde se encuentra el día de hoy?
1: En Guayquiro, La Paso.
0: Excelente. ¿Y cómo quiere escuchar su tema?
1: Como el relámpago.

0: ya se marcan las 3 de la tarde. Vamos a ver por acá esta última comunicación. Dios me le bendiga. Hola.
1: Hermana, Dios le bendiga.
0: Amén. ¿Quién me llama?
1: Alonso Portillo.
0: Dígame, hermano Alonso, ¿en qué le sirvo?
1: Mire que quería una alabanza. Eres polvo nada más de... me acuerdo cómo se llama. Eres polvo nada más de los alegres de Terán.
0: Tenemos el tema con Humberto Lorenzana, con La Tribu y con Óscar Ovidio.
1: ¿De los alegres de Terán no tiene?
0: No.
1: Ah, bueno, entonces de Óscar Ovidio, entonces.
0: ¿Cómo la quiere escuchar?
1: Como el relámpago.

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El mensaje de hoy se titula La ciudad símbolo y está basado en Lucas 19:42. Si entendieras siquiera en este día lo que te puede dar paz.

La ciudad de Jerusalén ha estado marcada por la tensión, por las guerras y por aquella sensación de ataques inminentes. Muchos cristianos creen que la suerte de esa ciudad indicará el comienzo del fin para la civilización y la inauguración de una nueva era. Judíos, cristianos y musulmanes procuran convivir, si eso es posible, en unos pocos cientos de kilómetros cuadrados que incluyen la ciudad de Jerusalén. Pero el odio, el fanatismo y las guerras nos recuerdan que la paz no se ve a la vista. De acuerdo a los datos que circulan, los países del Medio Oriente ya tienen capacidad y armas nucleares, químicas y bacteriológicas, las cuales podrían eliminar del mapa todos los conflictos. Sí, ya que aniquilarían a la población de esos países también. Dependiendo de las condiciones atmosféricas, los efectos de tal destrucción podrían extenderse a países de Europa, África y del Asia. La ciudad símbolo, entonces, lo seguiría siendo. Ahora, para señalar la destrucción de la que puede ser capaz el ser humano. Las palabras de Jesús adquieren un dramatismo increíble cuando describe la situación que la ciudad enfrentaba de esto hace 2000 años. Pues van a venir para ti días malos, en que tus enemigos harán un muro a tu alrededor y te rodearán y atacarán por todos lados y te destruirán por completo. Matarán a tus habitantes y no dejarán en ti ni una piedra sobre otra, porque no reconociste el momento en que Dios vino a salvarte. Sí, quizá la última parte del nombre hebreo de Jerusalén significa paz, pero esta ciudad no podía tenerla. Los enemigos vendrían pronto y la iban a sitiar para que nadie pudiera escapar. Sus murallas serían derribadas y aplastadas, y sus habitantes con ellas. El historiador judío Josefo, quien vivió en esa época, nos dice que 3 millones de judíos se hacinaban en la ciudad y describe el terror que significó el sitio y el ataque a Jerusalén por parte de los ejércitos romanos comandados por Tito. El templo, la gran gloria del judaísmo, fue incendiado y consumido hasta sus bases. Sí, Jesús tenía razón. No supo reconocer Jerusalén el momento en que Dios vino a salvarla. Y Jesús llora y se conduele de la suerte de estos habitantes empedernidos y que no quieren reconocer ni sus errores ni sus limitaciones. Más aún, no quieren creer en aquel que Dios envió como único medio y como único camino para acercarles al Hacedor. ¿La situación te parece novedosa? Creemos que no, porque la actitud de los habitantes de Jerusalén de hace 2000 años no es muy diferente de la actitud de aquellos que viven en nuestras ciudades hoy día. La vanagloria del hombre le ha hecho creer a este que todo lo puede solucionar a través del progreso y del desarrollo, mediante aquellos avances increíbles que la medicina ha hecho y la incorporación de tecnologías desconocidas hace solo 20 años, se ha hecho pensar y soñar al hombre de nuestro tiempo que puede vivir al margen de Dios y de sus leyes. Bueno, toda una generación hoy está descubriendo que eso no es así. Quizá no existe un sitio físico contra nuestras ciudades. A lo mejor no están aquellas huestes romanas atacando nuestros pueblos o nuestras ciudades hoy día. Pero el peligro y la amenaza vienen de los habitantes mismos, así como de aquellos que desean destruirlo todo en nombre de su propio fanatismo. Antes hablábamos de los extremismos políticos. Hoy tenemos que incluir el fanatismo religioso, que no se detiene ante nada. El hombre se ha convertido en enemigo del hombre y hace lo que cree que debe hacer para destruir a sus semejantes. A pesar del aumento de las fuerzas policiales, del endurecimiento de las leyes y de los castigos que la sociedad impone a aquellos que violan sus leyes, nuestras ciudades no son sitios seguros para transitar algunas horas. Los noticieros y los periódicos de cada día nos demuestran que eso es así. El hombre, soñador de la tecnología,
se ha encontrado con plagas, enfermedades y situaciones que le persiguen hoy día y para los cuales pareciera que no hay cura. Las enfermedades venéreas aumentan y la plaga del SIDA le dice todos los días al ser humano, pretendidamente autónomo e independiente, que si no hace caso de las leyes viejas, de aquellas que están impresas no solo en la Biblia, sino también en su conciencia, tendrá que pagar las consecuencias y asumir la responsabilidad de sus actos. Si Jesús viniera hoy día a tu ciudad y a la mía, se lamentaría y lloraría por la suerte de sus habitantes. Cambiaría el nombre de la ciudad y pondría el nombre de la tuya o de la mía. Pero el significado de su dolor y de su aflicción sería el mismo. Al ver y el prever la situación de esos habitantes y su futuro. Porque nadie es capaz de darse cuenta hoy en día que a menos que haya una fuerza externa que libere al hombre de la situación en la que se encuentra, su futuro es previsible. Quizá tú tengas grandes sueños y grandes aspiraciones para la vida y para los tuyos, y sueñas con ver el aporte tuyo y el de otros como tú, para el engrandecimiento y el desarrollo de tu comunidad. Y esos anhelos y esos sueños no son malos. Pero a menos que la obra de Dios se haga real en tu vida y establezca una diferencia en tu modo de vivir, tus sueños y tus anhelos serán solo eso, sueños. Invitamos tu correspondencia a nuestra dirección electrónica correo@radioreforma.com. Repito, correo@radioreforma.com. 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Puedes además leer la página diaria del altar familiar que siempre trae algo nuevo para la vida. Para la correspondencia tradicional, damos nuestra dirección real en unos momentos más. Para los habitantes de aquella ciudad de Jerusalén, como para los de la tuya y la mía, la palabra de salvación del Evangelio está vigente. Hoy ha llegado la salvación a esta casa, porque este hombre también es descendiente de Abraham, pues el Hijo del Hombre ha venido a buscar y salvar lo que se había perdido. Quiera Dios despertar en tu conciencia la necesidad que tienes de buscar a Dios y de hacer aquellas cosas que están establecidas en su palabra. Porque entonces la esperanza que a ti te guíe será también la esperanza que alumbre para la ciudad en donde vives. Tu testimonio sumado al de otros creyentes quizá puedan hacer la diferencia para tu ciudad. Para los habitantes de Jerusalén en el tiempo de Jesús fue tarde. Para ti y para los tuyos todavía hay esperanza. Eso si oyes y pones en práctica la palabra de Dios.

Era la voz de René González en el tema musical titulado El Gran Yo Soy, de su álbum Reconoced, en una producción del sello World. 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
1: Es una gran bendición seguir compartiendo con cada uno de ustedes los programas de Radio Getsemaní. Y ya pues ha dado inicio lo que es su programa Tardes Alegres Dominicales. Recuerde que estamos ese día de hoy llevándole bendición más o menos hasta tipo 6 de la tarde, ¿verdad? Para poder adorar y bendecir el nombre de nuestro Padre Celestial. Gracias a mis hermanos que siguen conectaditos en estas horas de la tarde, hoy día domingo. Y siempre agradecemos a Dios por todas sus bendiciones. Palabra del Señor en el libro de Mateo, capítulo 10, versículo 16.
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1: Para honra y gloria del Padre. He aquí, yo os envío como a ovejas en medio de lobos. Sed pues prudentes como serpientes y sencillos como palomas. Mire qué bonito consejo. Sed pues prudentes como serpientes y sencillos como palomas. Y guardaos de los hombres, porque os entregarán a los concilios en sus sinagogas, os azotarán. Y aún ante gobernadores y reyes seréis llevados por causa de mí, para testimonio a ellos y a los gentiles. Mas cuando os entreguen, no os preocupéis por cómo o qué hablaréis, porque en aquella hora os será dado lo que habéis de hablar. Porque no sois vosotros lo que habláis, sino el Espíritu de vuestro Padre que habla en vosotros. El hermano entregará la muerte al hermano y el padre al hijo. Y los hijos se levantarán contra los padres y los harán morir. Y seréis aborrecidos de todos por causa de mi nombre. Mas el que persevere hasta el fin, este será salvo. ¡Qué bonito! Mas el que persevere hasta el fin, este será salvo. O sea que la carrera no es de quien la inicia y la deja medio camino. No, es de quien inicia, avanza, persiste y termina, ¿sí? Es la carrera espiritual que se nos ha entregado, por eso es necesario estar vigilantes cada día, pendientes de nuestra vida espiritual, porque muchas veces se nos olvida, como se lo he dicho, hasta pasamos muy pendiente de los demás y se nos olvida realmente nuestra vida espiritual. No tiene que ser así. Está bien que usted esté pendiente de Pedro, de Juan. Depende a su capacidad, ¿verdad? Cada quien tiene sus capacidades. Pero eso no quiere decir que usted va a estar pendiente de todo el mundo y su vida es un desastre. Porque eso pasa muchas veces. Se nos olvida que nosotros también necesitamos esos tiempos a solas. Se nos olvida que también hay que revisar nuestra vida. Y es por ello que mucha gente ha caído, ha fracasado. Y usted le escucha que dice, los demás personas no agradecen, yo estaba pendiente de fulano, de sultano. No, es que por ello debemos de trabajar todo con precaución, todo tiene su tiempo, todo debe de ser bajo, como dicen, bajo medidas, ni tan allá ni tan acá. Aún la palabra nos aconseja que no seamos ni tan allá, por ahí lo dice, que nosotros debemos de aprender a ser personas de mantener un equilibrio, mantener un balance, para que estemos pendientes de los demás, pero que no se nos olvide nuestra vida, porque es lo más importante. Que cuidemos el huerto nuestro primero para poder tener que darle a los demás. Y si no, se imagina cómo alimentamos a las demás personas si nosotros estamos desnutridos, si nosotros estamos espirituales, a que no seamos ni tan allá. Por ahí lo dice. Que nosotros debemos de aprender a ser personas de mantener un equilibrio, mantener un balance, para que estemos pendientes de los demás, pero que no se nos olvide nuestra vida, porque es lo más importante. Que cuidemos el huerto nuestro.

en anemia, se puede imaginar cómo le ayudará a la otra persona. No, va a ser un caos. Porque también recuerde que lo que nosotros portamos, lo que tenemos, también esto es bastante significante para los demás. Conforme a lo que tengamos, también eso vamos a dar. Y mucha gente pues va a recibir, bien o mal, amados. Entonces hay que tener bastante, bastante cuidado cuando nos toque dar en el ámbito espiritual, en el ámbito natural. Ver qué es lo que está saliendo de nosotros, ver cuáles son esos tipos de consejos, cuáles son esas recomendaciones que nosotros le damos a los demás, si vale la pena o la persona va a terminar más peor que cuando comenzó. Hay que tener bastante cuidado en todo ello, porque como le digo, dependiendo cómo andemos o cómo estemos, así vamos a transmitir información. Así que mucho, mucho cuidado. Oramos al Señor colocándole ese tiempo especial en sus manos, ya que Él vive y reina por los siglos de los siglos. Amado Dios, tú que vives y permaneces para siempre, gracias te damos por todas las bendiciones que tú nos regalas, Señor Jesús. Gracias por la bella oportunidad de la vida. Gracias por restaurar nuestras vidas, Señor, por perdonarnos, por purificarnos. Tú eres nuestro Dios, tú eres nuestra ayuda, quien nos fortaleces en todo momento. Tu nombre es alabado y bendito. Te exaltamos, Rey de Reyes, Señor de Señores. La honra y la gloria es para ti, mi amado Señor, porque tú vives y permaneces para siempre. Eres el Dios perfecto, el Dios que cada día vela por nuestras vidas. Estamos en tus manos, Señor Jesús, y te pedimos que seas tú manifestándote en gran manera, Señor. Renuévanos cada día, Padre. Te pedimos, Señor Jesús, que día con día tú nos llenes de mucha sabiduría, Padre. Que seas tú regalándonos mucha inteligencia, Padre. Regalándonos, Padre, cada día, Señor Jesús, esa paciencia, ese amor, Señor, que tú tienes. También enséñanos cada día a cómo saber amar, a cómo saber perdonar, Señor eterno, a cómo saber entender a los demás, mi Rey eterno. Estamos en tus manos, amado Jesús, y te pedimos que te glorifiques en nuestras vidas. Amén.

telefónica de Radio Getsemaní, 2772-7276-9945-1404. Son las líneas para que usted se comunique en esta hermosa hora de la tarde. Si usted quiere hacer sus saludos, si usted quiere solicitar sus temas, adelante, le invitamos. Hoy sí ya puede escribir mensaje de texto, ¿verdad? Hoy sí ya puede escribir mensaje de texto para bendecirle. También por aquí nos comentan ya. Hermana, buenas tardes. Le habla el hermano Salvador de Intibucá. Me complace con el tema.

0: de la tarde. Escuchamos a Manolo Rigoberto, como resorte.
1: ¡Aleluya! ¡Vamos, hermano! ¡Vamos a orarle al Señor! ¡Véngase tempranito a la iglesia para pedirle al Señor todo!

Amén. Lo sentimos en todo nuestro ser. Qué bendición seguir compartiendo con cada uno de ustedes en esta preciosa hora de la tarde. No sé si a esta hora ya vino la luz, ¿verdad? Estoy interesada. Habían dicho que iba a regresar a las 3:15, que me imagino que si ya si cumplieron con el horario ya vino, ¿verdad? A las 3:15 decía que se volvía a reanudar, pero no sé. ¿Cómo me doy cuenta? Ah, que mis hermanos que escuchan la radio con el transmisor de Cerro Negro La Libertad nos escriban o nos llamen y nos digan: hermana, ya estamos en la sintonía de Radio Getsemaní. Así es como nosotros nos damos cuenta en esta preciosa hora de la tarde si ya están funcionando, ¿verdad? Ya está trabajando el transmisor de Cerro Negro La Libertad. Gracias, mis hermanos que siguen en la sintonía de Radio Getsemaní. Gracias a usted que siempre está pendiente de la programación de la 107.1. Escuchamos. Alza tu

saludos. Y por acá nos comenta mi hermano Nelson Guzmán que ya estamos, ya estamos al aire. Qué bueno. Yo sé que falta, cuesta que la gente se incorpore, ¿verdad? Porque hay personas que se fue la señal y están haciendo otras cosas, ¿verdad? Pero poco a poco se van a ir incorporando, mis hermanos, a la programación de la 107.1. Tengo saludos para mi hermano William. Saludos para mi hermano William Velázquez en Agua Caliente, el Porvenir, Francisco Morazán. Gracias por estar en la sintonía de Radio Getsemaní. Mi hermana Ovenis Enrique en Pinabetos, Ojos de Agua, que esté pasando una bonita y excelente tarde. También tengo saludos y bendiciones en esta preciosa hora para la hermana Ada Argentina Bonilla en Ocotes Caídos, San Jerónimo. Gracias, mi hermana. Que el Señor le bendiga y le guarde siempre. Gracias a usted que sigue sintonizando la 107.1 y sigamos gozándonos con más de la bendición en este día, disfrutando de cada uno de los temas que Radio Getsemaní le proporciona, disfrutando también de una programación, pues, una programación que llena su vida de la bendición de nuestro Padre Celestial. Línea telefónica 27-72-72-76-99-45-14-04. Escuchamos este tema, La Cosecha.

Escuchamos esa bonita bachata de Cristian Amador, recibe mi canción como ofrenda de amor. Y la pregunta es, ¿qué le estamos ofreciendo a nuestro Dios en estos tiempos? ¿Será alabanza? ¿Será que somos personas totalmente agradecidas y le decimos, Señor, recibe mi alabanza, Señor, aquí está mi tiempo? Porque todo aquello que nosotros pues nos nazca en nuestro corazón para nuestro Dios hay que hacerlo. Hay personas que aman el hablar con Dios, que se están 1, 2, 3 horas y sienten aquello bonito. Habrá otra persona que ama ir a la casa de Dios a barrer, a trapear, que la hace con gran amor, que limpiar una silla para él o para ella, eso es un deleite, se goza. Y es que se nota en las personas cuando le están trabajando de esa manera al Señor. Habrá alguien que dice, hoy domingo yo voy a llegar muy temprano a la iglesia porque quiero ir a postrarme, quiero ir a hablar con el maestro. Habrá alguien que dice, hoy ya le dijo a su familia, alístense que hoy vamos a visitar la casa de oración, y así sucesivamente. Qué bonito tener devoción por lo de Dios, que se sienta lo que realizamos para nuestro Dios. Yo sé y entiendo perfectamente bien, porque soy humana igual que ustedes, que hay momentos donde uno se siente cansado, se siente agotado, y hay momentos, como decimos, ¿verdad?, que salimos de los compromisos porque hay responsabilidad, pero sabe que la mayoría de veces, pues, Dios nos regala la oportunidad de que disfrutemos lo que hacemos, claro que sí. Cuando uno disfruta lo que hace, no va a haber cansancio. Cuando uno disfruta lo que hace, el tiempo se le va a cortar. Y qué bonito tener esa manera de poder agradar al Señor, de poder cada día pedirle al Señor que nos aumente más la fe, que siga colocando en nosotros esa manera de poderle ser fiel de la mejor manera. Que cada día nos entreguemos a Él, que cada día en nosotros haya esa necesidad, y cuando hay necesidad, por ende, lo vamos a hacer con mucho amor. Entonces, a servirle al Señor en el área en que el Padre pues le está llamando, y hacer las cosas bien, ¿verdad? Hacerlas de todo corazón, que nuestro Padre diga allá en el cielo, que hasta se quede parado un ratito así, diga, ay, qué bonito me adora mi hija, qué bonito me adora mi hijo, qué palabras tan bellas las que me dice, cómo me respeta, cómo es cuidadoso donde anda, qué bonito ser halagado por el Señor. ¿Ha pensado en eso usted cuando se porta bien, cómo se siente nuestro Padre? Pero también ha pensado cuando usted se porta mal, cómo se pone nuestro Padre en los cielos, ¿qué dice? Entonces hay que hacer las cosas de la mejor manera, que se sienta que hay agradecimiento. Línea telefónica 27-72-72-76-99-45-1404. Yo le quiero seguir escuchando a ustedes, amada audiencia. Recuerde que cada uno de los programas, pues, siempre se espera la comunicación suya para poder complacerle, para poder bendecirle. Recuerde que cada uno de estos programas está diseñado para que usted participe, para que usted pues solicite su tema, haga su saludo, solamente pues quiere saludar de igual manera, ¿verdad? Como usted guste en esa hora de la tarde, le invitamos a seguir gozándose, a seguir llenándose de la presencia de nuestro Padre Celestial. Vamos a escuchar ese tema de Giovanni Ríos, y ese tema, Yo Siento Gozo.

Bendigo la vida de mi hermana Jimena Machado en Colmenas del Rosario. Gracias por estar en sintonía de Radio Getsemaní. Saludos, mi hermana Neris Chapas en Agua Caliente, El Porvenir, Francisco Morazán, que el Señor le bendiga y le guarde siempre. Saludos para el hermano Celso Yacir Hernández Ulloa en Nueva Esperanza, Ojos de Agua, que el Señor le bendiga y le guarde siempre. Y también bendigo la vida de mi hermana Nubia Lazo en Ocotes Caídos, San Jerónimo. Gracias por estar en la sintonía de Radio Getsemaní.

salvó la vida de mi hermano Alexis Valle Palma en Huachipilín, Vallecillo, Francisco Morazán, que el Señor le bendiga y le guarde siempre. También mi hermano Joel Martínez en San Francisco de la Ceibita, Comayagua, que el Señor derrame muchas bendiciones para su vida y también para los suyos. Gracias a cada hermano que está en la sintonía. Saludos mi hermana Arcadia Cali, siempre en la sintonía de Radio Getsemaní.

0: siempre. También usted que está sintonizándonos en su hogar, le invitamos para que siga marcando las líneas telefónicas 27 72 72 76 99 45 14 04. Recuerde que este programa, pues como su nombre lo dice, Tardes Alegres Dominicales, de solicitar lo más de júbilo que usted conozca, ¿verdad? Y así gozarnos ante la presencia de nuestro poderoso Señor Jesucristo. Vamos a avanzar con más de los temas en esta preciosa hora y escuchamos, somos el pueblo de Dios.
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desilusión, abuso, traición, subestimación. Son muchas cosas que te pueden destruir a ti. A veces piensas que no puedes ni seguir, pero recuerda que aunque tu padre y tu madre te dejaran,

0: digo, ya no maltrates, ya no traiciones a esa linda mujer que un día Dios puso a tu lado para que ella fuera tu mano derecha. Recuerda que nadie sabe lo que tiene hasta que un día lo pierde. Te lo dijo Melqui Flores
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Melqui Flores, escuchamos ese tema de Melqui Flores junto a Olvin García, Necesitas a Jesús. Y qué importante es seguirle recordando, usted está necesitado de Jesús. ¿Qué tiene que hacer? Buscarle y donde lo haya. Y sabes dónde hallarlo, dice Marcela Gándara en uno de sus temas. Y donde hallamos al Señor, de repente se nos ha dado la información de que Dios solamente está en un lugar, en cuatro paredes, donde ahí se hacen cultos todos los días, etcétera, etcétera. Dios no se encuentra solo ahí, mis amados. A Dios usted lo puede encontrar ahí, exactamente ahí donde usted lo busca. Y cuando lo busca, exactamente ahí donde usted lo busca. Si yo ahorita estoy necesitando a Jesús, ¿qué hago? Me conecto con Él. No importa el lugar donde yo estoy, porque lo que importa es la conexión que yo tengo con el Padre. Ahí usted encuentra al Padre. Si ahorita necesito hablar algo con el Señor, yo dialogo, yo oro, entonces entro en intimidad con el Señor y ahí lo estoy encontrando. Porque muchas personas dicen, pero es que yo no puedo orar en la calle porque me han dicho que no se puede. ¿Quién le ha dicho a usted? Si recuerde que usted, para hablar con Dios, lo puede hacer, como se lo he dicho en otras ocasiones, en sus quehaceres, en su mente, usted anda hablando con Dios. Usted dialoga con el Señor, porque no todo el tiempo, amados, nos quedará el tiempo, o no el tiempo, o no todo el tiempo se podrá estar en una casa de oración, no, por A por B motivo. Entonces quiere decir que solamente cuando vayamos ahí, solamente en ese instante podemos hablar con el Señor y de ahí no se puede. No, donde quiera que nosotros estemos, desde ahí podemos establecer una comunicación con el Maestro. ¿Usted necesita al Señor? No importa en dónde esté. Si hay gente que incluso, personas que toman alcohol, aún de ahí han clamado, han hablado con el Señor y han salido de esa situación. Jóvenes que consumen drogas. Yo he escuchado testimonios de jóvenes, y el otro día escuchaba un joven que decía, aún en mi vida loca, decía él, yo hablaba con Dios y yo le decía que un día tenía que tener misericordia de mi vida y que me sacara de ahí, y Dios lo ha hecho, hoy soy un hombre nuevo. ¡Qué bonito! ¡Qué bonito! Y alguien me dirá, no, hermana, Dios, una persona así no la escucha. Pues yo diría lo contrario. Yo diría lo contrario, porque sí he escuchado muchos testimonios de personas que han dado muy, muy mal, muy mal delante de Dios. Y ellos dicen, pero aún en esa situación yo clamé al Señor, yo hablé con Él y le dije que un día yo iba a estar alabando su nombre, y mírenme dónde estoy. Entonces, por eso es que hay que buscar la forma de cómo interactuamos con el Señor. Recuerde que se están viviendo tiempos difíciles, y entre más días vayan pasando, nos acercamos a cosas peores. Me gustaría decirle que no es así, pero es la realidad. Es la realidad. Cada día nos acercamos a altos costos de la vida. Cada día nos acercamos a qué más. Podemos ver, como les decía, creo que era ayer, con estas calores. Estaba viendo por ahí la noticia que parece que son 60 municipios los que ya están en alerta por la sequía. Porque se está, como dicen, no hay mucho abastecimiento de agua. Van a haber racionamientos de agua. Entonces por ahí vamos. Por acá estaba leyendo que a partir de mañana los combustibles van a tener otro precio también. ¿Y de qué más les podemos hablar? Como dice por ahí Graciela, ¿verdad? Todo va para arriba, y vamos a buscar ese tema, pero lo bueno que nosotros vamos para arriba, pero para el cielo, ¿verdad? Entonces, qué importante es acercarnos al Señor. Y no solo ahorita, mis amados, cuando escuchamos noticias un poco complicadas, no solo cuando estemos pasando por el desierto, sino en todo tiempo. Al final nosotros debemos de tomar una decisión, mis amados, por Dios, porque ¿qué le vamos a hacer? Ya a veces me pongo a analizar en tantas situaciones que se ven. ¿Qué vamos a hacer? ¿Qué otra opción tenemos? Acerquémonos a Dios, sirvámosle de corazón, y pues si llega el momento donde Dios nos llama, ¿qué vamos a hacer? Él sabrá hasta cuándo, pues nosotros tenemos nuestro, como dicen, nuestra carta de
de libertad acá en la tierra y cuando Él pues decide recogernos. Pero sí, siempre tratemos de agradar al Señor, y sí, han habido cosas en las que hemos bajado espiritualmente por A, por B motivo, porque a veces le echamos la culpa a todo mundo, que por fulano estoy así, que fulano me hirió. No, a veces también recuerden que nuestras acciones tienen consecuencias, amados, buenas o malas, y tenemos que ser reales. Si yo me porto bien, yo voy a cosechar bien, pero si me porto mal, entonces debemos de ser objetivos en ello, debemos de ser personas maduras, que cuando nos equivocamos tenemos que reconocer. Pero hay gente que es tan única y se equivoca, y él y ella nunca, de los nunca se equivocan, todo mundo tiene la culpa menos él, menos ella. Y le preguntan, está pasando por la prueba más grande de la vida, más dura. Sí, aprendamos a distinguir cuando es algo, un proceso realmente, y también aprendamos a descubrir cuando es algo de nuestras acciones, cuando solamente estamos, como dicen, viendo los frutos de nuestras acciones. Seamos responsables. Cuando el hombre y la mujer sean responsables de sus propios actos, el mundo cambiará. De lo contrario, no, porque como humanos nos equivocamos, yo sé que sí, nos equivocamos en palabras, nos equivocamos en tantas cosas, pero cuando no reconozcamos, ahí está el problema. Entonces necesitamos ser gente responsable, necesitamos ser gente diferente y más en las cosas de Dios, gente madura con otro tipo de mente. Como lo dice Renato Sánchez en el tema, tengo la mente de Cristo, ¿será que la tenemos? Muy buena pregunta. ¿Será que tenemos la mente de Cristo o la mente de quién tenemos? Analicemos en ello, amados. No vaya a ser que Él venga y vaya a pasar la de las cinco vírgenes imprudentes. Las prudentes pues trabajaron, se organizaron y salieron al otro lado. Y el día que vino el novio, el esposo, por ellas, estaban listas. ¿Pero qué pasó con las imprudentes? Ah, las imprudentes eran las que se quejaban de todo. Las imprudentes eran las que quizás iban hoy a la casa del Señor y se acercaban entre dos meses, ¿verdad? Las imprudentes eran aquellas que quizás muchas veces predicaron de la palabra del Señor, pero solamente fueron un puente. Las imprudentes fueron aquellas que decían, ah, nos vamos a acomodar y después nos arreglamos. Entonces no, amados, las cosas de Dios necesitan seriedad, responsabilidad. Y una vez que entendamos estos términos, las cosas van a ser totalmente diferentes.

Esto te ama y esta versión cumbia, mentira, si es claro. Es evidente que el enemigo solamente le dará mentiras, mentiras y mentiras. Por mientras lo sonsaca, por mientras le, como dicen, le lava el cerebro cuando usted está sirviendo al Señor y una vez que ya está afuera, ahí le dice, aquí estoy, vamos a arreglar cuentas. Por eso es muy importante cuidarnos, pedirle a Dios, mis amados, que nos ayude a cuidar nuestra vida espiritual para un día estar con Él por toda una eternidad. Vamos a seguir disfrutando de más de los temas y escuchamos a Daniel y este tema, Delante de mí.

Continuamos cuando ya se marcan las 5 de la tarde con 15 minutos, 5 de la tarde con 15 minutos y hoy tenemos un día especial, ¿verdad? Donde pues diríamos que la mayoría de personas el día de hoy pues visitan la casa de Dios y le invitamos a usted para que también usted que escucha la radio y vive acá cerca, si usted no tiene, ¿verdad? Si usted no tiene dónde congregarse, le invitamos para que visite el Ministerio Evangélico Getsemaní, donde está anexo a Radio Getsemaní, Colonia San Rafael, a 100 metros al este de la entrada principal de Hotel Santa María. Los cultos pues son los días martes, día de oración, 6:30 inicio, día jueves de enseñanza, 6:30 de inicio, y los días domingo también inicio a las 6:30, donde hay palabra de parte del Señor para su vida. Así que le invitamos a usted que todavía no tiene un lugar donde ir a recibir palabra del Señor, le invitamos para que usted visite lo que es el Ministerio Evangélico Getsemaní. Avanzamos y escuchamos a Olga Herrartes con ese bonito tema, Por Eso Te Amo.

Así estamos escuchando esa cadena de coros de mi hermano David Velázquez, y qué bonito puedo, decía, puedo danzar toda la noche. Y es que qué bonito es alabarle al Señor, cada día darle lo mejor, y que en nuestro corazón siempre, siempre esté presente el honrar a nuestro Dios en todo tiempo y en todo lugar. Que el Señor le bendiga a usted que se viene añadiendo a la programación en esta hora de la tarde. Gracias a las familias, gracias a los hermanos, a los amigos que siempre deciden disfrutar de Radio Getsemaní. Escuchamos a Carolina Valle, Yo Tengo un Cristo de Poder.

Claro que sí, somos princesas y qué bonito, ¿verdad? Se nos dio, ¿qué se nos dio? Se nos dieron muchas cosas. Y es que las princesas, las mujeres, somos valientes, fuertes y sí podemos. Claro que podemos. El Señor pues nos ayuda siempre a salir adelante. Qué bonito tema de mi hermana Diana Mendiola, donde a través de este tema pues lo que promueve, ¿verdad? Diríamos es la fortaleza de la mujer. Aquellas mujeres que tienen su autoestima baja, que dicen, ah, yo no sirvo para nada, que yo soy fea. No, nada de eso. Usted es una princesa. Para algo sirve usted. Claro que sí, solamente que usted misma no se ha dado cuenta de su potencial, pero usted ha estado sirviendo a mucha gente por mucho tiempo. Entonces sí, es muy útil, es muy importante. Bien, mis amados, cuando ya solamente, pues prácticamente solo nos separan 3 minutos de las 6 de la tarde. Como les decía, pues hasta ese momento les voy a acompañar. Luego sigue más la bendición, ¿verdad? Más temas, porque también hay que prepararse para ir a la casa del Señor, alabar su bendito nombre de Él. Agradecerle a todos ustedes por siempre estar al pendiente de la programación de Radio Getsemaní. Recuerde que ahorita quedan unos temas en lista, luego pues a las 6:30 viene una reflexión y hasta las 7, ¿verdad? De ahí de 7 a 9 queda espacio automático y hasta las 9 el día de hoy, ¿verdad? Así se trabaja los días domingos de 5 de la mañana a las 9 de la noche. Agradecerle a todos ustedes, que el Señor les bendiga, que el Señor les cubra siempre.